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0: 7:49 minutos.

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Vamos a puntualizar 12 pulgadas con esas versiones maxi singles inconfundibles, como lo que está sonando pues ahora mismo, un tema del año 1978 de los Dubé.

trasladar a ese pasado, a esos años 80 tan magníficos. Esto es de finales de los 70, por eso. Antes de empezar, saludamos a los amigos de Radio Despiel.

0: también aprovechamos para mandar un saludo a José Luis García. Hoy hemos tenido una conversación telefónica muy interesante. Y a los amigos, como no, de nuestra página de Facebook, Hitbox Vinyl Edition.
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0: A 54, al paralelo.

0: llegado el momento. Nos vamos a Barcelona, al Estudio 54. Allí nos esperan todos nuestros amigos. Nos vamos al año 1983.
1: Hey, ¿nos vamos al Estudio 54?
2: ¿A dónde?

0: que estos temas nunca fallan. En cualquier fiesta que pongas, este tema se pone todo el mundo a bailar y a cantar este tema. Karma Chameleon, Boy George, con los Culture Club. Seguimos en los 80. Nos vamos al año 1985. Este decían que era como Milli Vanilli, que no cantaba él. Eso dicen. Pero su tema se bailó muchísimo y los globos y el confeti caían a base de bien en el 54, gracias a Alex Turner. Presentamos a Dean Harrow.
1: Hola, soy Paco Disco Mix y me cuero solo un segundo, un breve instante, para daros las gracias a todos los amigos que nos habéis seguido, tanto a través de Top Disco Radio, dirigido por nuestro comandante Chavito Baja, y en conexión con nuestra página Studio 54 Vinyl Connection.
0: El loco deseo de Dean Harrow.

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Bueno, este es un tema que hemos puesto muchísimo aquí en Hitbox. Estos jamaicanos que nos tienen enamorados con su buena música, los Third World. Y en el 54 pues se bailó muchísimo este tema, One More Time. Año 1985. One More Time. Qué bueno que es. Estáis amigos en Hitbox, programa 302, en directo. Con la mejor música de los 80.

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0: Y bueno, amigos, con este tema de Raw, ese Don't You Try It, os decimos ya hasta la semana que viene. Se nos acaba ya este programa 302 de Hitbox. Ha sido un placer haber estado con todos ustedes aquí durante 60 minutos con estas versiones Maxi Singles en versión 12 pulgadas. Un saludo para todos los oyentes, para el grupo Studio 54 Barcelona Vinyl Collection, con Paco Discomics al mando. Un besazo enorme para la guapísima Carmafón desde los estudios 1521 en Top Disco Radio. Y para todo el mundo mundial, que nos habla Chavito Baja, ya lo sabéis, la semana que viene 60 minutos más. Y ahora no os olvidéis de la pedazo de sesión que tenéis en Music Play de Italo Disco. Eso después. Hasta pronto, amigos. See you.
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0: Muchas gracias. 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

0: 12. 4 minutos.
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1: Tres, siete minutos.

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1: 28 minutos.
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0: amigos, ¿cómo están? Bienvenidos a otra edición. Hoy, con el deseo enorme de pasarla muy bien junto a ustedes, ya estamos aquí en Radio Escarabajo, justo para presentarles estas lindas canciones.
1: 4:07
0: Hoy sábado. Tendremos este bonito especial con este gran artista argentino, nada menos que Luciano Pereyra. Hemos iniciado con Sin Testigos. Yo soy Jaime Velázquez, hoy junto con Jenny Ticón en la sala de sonido, Fabián Taco Domínguez, Víctor Manuel Tarqui, hoy con José Leo
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0: Nico Rivera, Jocelyn Fernández. ¿Cómo estás? Bienvenida al programa.
3: Hola, hola, Jaimito, ya estamos en el programa. La bienvenida a todo nuestro público que está enlazado con su programa Enlazando Nuestros Cantos. Desde Trujillo se enlaza con todos ustedes su amiga Jocelyn Fernández.

gran artista argentino Luciano Pereyra nos regalaba este excelente tema con su voz, su estilo y todos los arreglos que le hace. Solo le pido a Dios. Hoy en este especial, hoy sábado, disfrutaremos de Luciano Pereyra.

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Y en esta noche disfrutando de nada menos de Luciano Pereyra, con estas versiones tan hermosas, tan lindas. Historia de amor primero, ahí estaba, luego con Eclipse de Luna. Y vamos a continuar, porque hoy se luce Luciano Pereyra con esa voz maravillosa y que identifica, los timbres de voz siempre identifican a los artistas. Usted escucha nada más una canción, su voz, y usted deduce al toque, ahí está Luciano Pereyra, que nos canta Desde que tú has ido.

este es el momento de compartir con todos ustedes estas canciones de Luciano Pereyra, Desde que tú te has ido, así titula esta linda canción, anótala. Y para finalizar este bonito especial con Luciano Pereyra, ¿qué les parece si disfrutamos de este excelente tema que dice, ¿cómo duele

0: 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Solo mensajes de WhatsApp. Haznos llegar tus saludos y tu canción favorita al WhatsApp 958-285600. 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

0: Seguimos presentando Enlazando Nuestros Cantos.
1: Cuatro, 31 minutos.

0: Y en esta segunda parte del programa disfrutamos ya de otros argentinos. Ellos son los Nocheros. Hemos iniciado con Boquita de Luna, luego vendrá Canción del Adiós, Canto Nochero, Cara de Gitana, Cosas Peligrosas y muchas más en este gran especial de fin de semana con los Nocheros.
1: Cuatro, 34 minutos.

tal? Disfrutando de la música de los Nocheros. Nos vamos, gracias por estar junto con nosotros. Volvemos el lunes siempre en otra edición. Lo vamos a cerrar con esta muy buena agrupación argentina, los Nocheros, aquí en Enlazando Nuestros Cantos. Hasta el lunes.

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0: Hola, ¿cómo están, amable audiencia? Nos alegra mucho que nos escuchen.
1: Con 5 y 1 minuto.
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¿Y qué tal? ¿Cómo estás? ¿Cómo te sientes? ¿Feliz? Tú y yo siempre juntos, de corazón a corazón. ¿Nos escuchas? Nos alegra.

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1: 5:25 minutos.

Hacemos una breve pausa y enseguida continuamos con Melodías del Amor.

0: 5, 28 minutos. 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

Sigue con nosotros porque aún nos esperan grandes interpretaciones para seguir disfrutando de una agradable compañía musical.

0: Amigos, que la música siga siendo ese puente entre los recuerdos y el presente, porque todavía quedan muchas melodías por compartir.
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0: Amable audiencia, queridos radioescuchas, ¿nos escuchan? Nos alegra. Qué gusto saber que nos acompañas en este encuentro con los clásicos del romanticismo musical. Continuamos con Canciones para ti.
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0: Querida audiencia, ha sido un verdadero honor haberlos acompañado en esta cita cargada de memorias y emociones. En James y la discoteca inolvidable del recuerdo. Tú y yo siempre juntos, disfrutando de la dulce sensación de la música y lo gratificante de tu compañía. Nos hemos complacido en presentar Melodías del Amor. 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James Arce Espinosa, en la dirección y conducción del programa.
1: 55 minutos.
0: Con animación, compaginación musical y control de sonido. Agradecemos profundamente su amable sintonía. Nos alegra mucho que nos escuchen. Amigos, será hasta nuestra próxima emisión con las melodías de tu preferencia. Hasta pronto.
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1: seis, no es solo un lugar en el y un minuto.
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1: 6. 4 minutos.
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1: 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Bienvenidos a la información. 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Cordiales saludos, hoy es domingo 28 de junio y hoy continúa el Mundial de Fútbol 2026 con el encuentro Sudáfrica-Canadá. Soy Hugo Almanza, bienvenidos a la información. El Ministerio de la Producción designó oficialmente cada 28 de junio desde el año 2008 como el Día del Ceviche, plato que tiene 5 ingredientes básicos: pescado, limón, cebolla, ají y sal. En Umbral Perú, titulares. El interino se queda. La cuestionada Junta Nacional de Justicia declaró desierto el concurso para elegir al nuevo jefe de la OMPE. Bernardo Pachas se queda provisionalmente. Atención, el Poder Judicial inició la ejecución de sentencia para que el RENIEC le pague más de 200.000 soles a Dina Boluarte por concepto de beneficios laborales. Ella reclamaba 428.000 soles, pero finalmente quedó en 213.000. Atención, este feriado largo movilizará a 936.000 turistas aproximadamente y generaría 130 millones de dólares. Umbral Perú, noticias de verdad. Hoy día nacional de la importancia del tamizaje neonatal. Alerta, debido al fenómeno El Niño, el sector manufactura perdería hasta 350 millones de soles diarios si se registra un evento fuerte. Atención, el fujimorismo presidirá las juntas preparatorias tanto del Senado como de la Cámara de Diputados para instalar el nuevo Congreso. Miki Torres en el Senado y Cecilia Chacón en Diputados. Con Umbral, vuelva a sentirse bien informado. Hoy domingo 28, Lince reúne a emprendedores y vecinos en la cuarta
2: edición del Festival del Sabor. 7 minutos.
1: La entidad busca impulsar los negocios locales a través de una variada oferta culinaria. Será desde las 11 de la mañana en la cuadra 3 del Jirón Tomás Guido. Alerta, los alquileres de inmuebles subieron en 12 distritos de Lima. Jesús María lidera el alza con 11,6%. Umbral Perú nunca se detiene. Alerta, Lima y Callao acumula 25 días consecutivos de temperaturas inusualmente altas.
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1: Atención, este 7 de julio la ONP comenzará el pago de pensiones y gratificación por fiestas patrias. 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Noticias nacionales. Hoy festividad del Señor de la Caña en el poblado de Chiclín, La Libertad. Atención, Paita tendrá un polo petroquímico que impulsaría inversiones por más de 1.000 millones de dólares, informa el Ministerio de Energía y Minas. Hoy festividad de la Virgen del Perpetuo Socorro en la región Junín. Atención, pescadores, la pesca de anchoveta en el sur se reanudará el 1 de julio. 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Notas del exterior, hoy día mundial del árbol. Atención, una tormenta tropical y un ciclón ponen en alerta a Japón con evacuaciones y 7 heridos. La historia de la fecha que ocurrió en 28 de junio, 1679. Beatifican a Santo Toribio de Mogrovejo, arzobispo de Lima, considerado el protector de los indígenas. Fue un infatigable misionero y gran organizador de la Iglesia sudamericana. Año 2009, la ciudad sagrada de Caral es declarada por la UNESCO como Patrimonio Cultural de la Humanidad. Caral, ubicada en el Valle de Supe, a 184 kilómetros de Lima, se desarrolló hace más de 5.000 años y fue la civilización más antigua de América. La frase de hoy, no cuentes los días, haz que los días cuenten. Muhammad Ali. Síguenos, comenta y comparte. Soy Hugo Almanza, en Umbral Perú. Vive la noticia. para la Red Nacional de Medios fueron los titulares. 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
2: 6.
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2: 10 minutos.
3: 4 horas.

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1: 6:22 minutos.

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4: 7:03.
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0: Bienvenido, buenos días. Llegamos al día lunes 7, 29 de junio del 2026. Y en nuestro calendario nacional, hoy es feriado. Así es, en nuestro calendario se extiende nuestro fin de semana. Ayer fue domingo, hoy lunes, feriado. Y el día de mañana nuevamente retomamos nuestra labor y nuestro trabajo. Es el momento de dar inicio a la información desde Coca Chacra para toda la provincia de Islay, entre música y noticias.
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0: Presentan en Arequipa el libro Narrativas desde el Balcón, del mollendino Jorge Susunaga. Fue presentado en la ciudad de Arequipa el libro Narrativas desde el Balcón, lecciones de vida y empresa, del empresario mollendino Jorge Susunaga Valdivia, durante una ceremonia realizada en el Real Plaza. La publicación reúne una selección de historias inspiradas en vivencias reales del autor. El contenido nació a partir de 120 relatos difundidos previamente a través de Nobus, de los cuales varios fueron recopilados y adaptados para esta edición.
1: Siete minutos.
0: Desarrollan reflexiones relacionadas con el liderazgo, el emprendimiento, la actividad empresarial y situaciones de la vida cotidiana. Durante la presentación, Susunaga señaló que los relatos recogen experiencias y aprendizajes obtenidos a lo largo de su trayectoria. El lanzamiento del libro contó con la asistencia de empresarios, familiares, amigos e invitados, quienes participaron en la ceremonia realizada en la ciudad de Arequipa. La publicación busca llegar a lectores interesados en historias basadas en experiencias personales y empresariales.

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1: 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La información para el día de hoy, lunes, realizan jornada de limpieza en accesos

0: al muelle El Faro y al muelle privado de Matarani fueron intervenidos durante una jornada de limpieza realizada por los beneficiarios del programa Manos a la Obra, como parte de las acciones de mantenimiento de espacios públicos en el distrito de Islay. Las labores incluyeron la limpieza de las zonas de acceso de ambos muelles, con el objetivo de mantener estos espacios en coordinaciones adecuadas 7, para el tránsito de pescadores, vecinos y visitantes. La actividad forma parte de las acciones periódicas orientadas a la conservación y mantenimiento de áreas de uso común en el distrito. La Municipalidad Distrital de Islay informó que la jornada se llevó a cabo en coordinación con TISUR a través del programa Manos a la Obra, iniciativa que involucra a sus beneficiarios en trabajos de limpieza y mantenimiento de espacios públicos.
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0: Información. Arranca segunda etapa del mejoramiento vial en Deán, Valdivia.
1: 7:31
0: a las 4 de la tarde se realizará la ceremonia de colocación de la primera piedra del proyecto Mejoramiento del Servicio de Movilidad Urbana en la Avenida Independencia, Avenida Deán Valdivia, cruce Santa María hasta la intersección con la carretera Costanera 2, etapa. La actividad se llevará a cabo en la Plaza de El Arenal. El proyecto contempla el mejoramiento del tramo que une las avenidas Independencia y Deán Valdivia hasta la carretera Costanera, con el propósito de mejorar las condiciones de transitabilidad y reforzar la seguridad vial para los usuarios de esta importante vía. La comuna distrital informó que la obra beneficiará a más de 5.000 pobladores de la curva, el Arenal y los sectores Progreso del Valle, Unión Costanera, el Francisco y el Palmo, además de fortalecer la conectividad vial y facilitar el transporte de personas. Productos y servicios en la provincia

0: de la primera piedra con la que se dará inicio oficial a la ejecución
1: 33 minutos
0: de este proyecto de infraestructura vial.

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1: Desde Coca Chacra para la provincia de Islay. Choque por alcance entre taxi y camión deja daños materiales en Mollendo. Un choque por alcance entre un taxi colectivo y un camión que transportaba material de construcción se registró la noche
2: 39 minutos
1: en la vía de evitamiento de la ciudad de Mollendo, dejando únicamente daños materiales. El hecho ocurrió a la altura de la intersección de la subida a Los Pinos y Alto Inclán, cuando el automóvil de placa B7F324 y un Kia Picanto de color azul impactó por la parte posterior al camión de placa A2X912 marca Fotón de color blanco y celeste perteneciente a la empresa de instalaciones mecánicas SurSAC. Según Sunar, el vehículo más afectado fue el automóvil, que presenta daños materiales en la parte delantera como consecuencia del impacto. Hasta el lugar acudieron efectivos de Serenazgo y de la Policía Nacional, quienes realizaron las diligencias correspondientes y el traslado ambas unidades a la comisaría para determinar las responsabilidades del accidente.
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1: La información no se detiene. Alcalde de Coca Chacra anuncia que expediente del proyecto de agua y desagüe estaría listo en 15 días. El alcalde del distrito de Coca Chacra, Abel Suárez, informó que sostuvo
2: 41 minutos
1: en Lima para supervisar el avance del expediente técnico del proyecto integral de agua potable y alcantarillado, cuya inversión supera los 120 millones de soles. Funcionarios del Ministerio de Vivienda nos comunicaron que el expediente técnico sería entregado, culminado al 100% en un plazo de 15 días, indicó la autoridad edil. El proyecto contempla mejorar los servicios de agua y desagüe en todo el distrito de Coca Chacra. El alcalde explicó que al asumir la gestión y retomar el proyecto, identificó que 5 pueblos no están incluidos en la propuesta original, por lo que fue necesario incorporarlos, proceso que tomó alrededor de un año. Añadió que el cambio de gobierno también influyó en el retraso de la iniciativa. Suárez señaló que la municipalidad viene trabajando de manera coordinada con funcionarios del Ministerio de Vivienda y la empresa consultora para concluir el expediente técnico y avanzar hacia la ejecución de la obra. De acuerdo con lo informado por la autoridad, el objetivo del proyecto es dotar de los servicios de
2: 43 minutos
1: y alcantarillado a toda la población en el distrito de Coca Chacra.
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0: Y a esta hora de la mañana te invitamos a que salgas con tiempo. Tienes que formar parte importante de la puntualidad. Presentan programa de actividades por el 103 aniversario de la institución educativa de Ambaldivia de Mollendo.
1: 7:53 minutos.
0: Prensa, la dirección de la institución educativa de Ambaldivia presentó el programa oficial de actividades con motivo de los 103 aniversario de creación, que se desarrollará con eventos culturales, deportivos, académicos y protocolares. El director del plantel, Fernando Ticona Llana, informó que las celebraciones ya se iniciaron con la elección y coronación de Miss y Mister de Ambaldivia como parte del programa de aniversario. El día viernes hubo un pasacalle cultural. El sábado, festival de danza. Las actividades continuarán el 2 de julio con la celebración por el Día del Maestro, mientras que el 5 de julio se llevará a cabo el izamiento del pabellón nacional en la Plaza Bolognesi con la participación de estudiantes y exalumnos. Del 7 al 10 de julio se desarrollará el campeonato interno de básquet. Además, el 7 de julio ofrecerá una conferencia sobre la vida y obra de Juan Gualberto Valdivia Cornejo. El 8 de julio se inaugurará una exposición pictórica con trabajos de estudiantes y exalumnos. El 9 de julio se realizará el concurso interno de declamación de poesía.
1: 7:55 minutos.
0: Tendrá lugar una romería al cementerio de Mollendo. Ticona dio a conocer que el 11 de julio se efectuará la clase del recuerdo de las promociones Bodas de Plata y Bodas de Oro, además de la iluminación del frontis del colegio y una serenata en el club de tiro. Las celebraciones culminarán el 12 de julio con la ceremonia central por el 103 aniversario de la institución educativa. Acto al que fueron invitados estudiantes, exalumnos y la comuna mollendina.

0: Este final de nuestra edición. 7:59
1: minutos.
0: De mañana martes.
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0: 8 desde las 4 minutos
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Sigamos con...

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1: Hoy nuestro invitado es Nek. Nek, nombre artístico de Filippo Neviani, es un cantante, compositor y músico italiano nacido el 6 de enero de 1972 en Sassuolo. Es uno de los artistas italianos más reconocidos en el mercado latino gracias a sus interpretaciones en español e italiano. Inició su carrera musical a finales de los años 80, pero alcanzó fama internacional durante la década de 1990. Su mayor éxito llegó con la canción Laura no está, lanzada en 1997, que se convirtió en un fenómeno en varios países de habla hispana. Su estilo musical combina pop, rock y baladas románticas. A lo largo de su trayectoria ha vendido millones de discos y participado en varias ediciones del prestigioso Festival de San Remo, uno de los eventos musicales más importantes de Italia. Con más de 3 décadas de carrera artística, Nek continúa grabando música y realizando giras internacionales, consolidándose como una de las voces italianas más exitosas y populares en América Latina y Europa. Escuchas las canciones Tu nombre y Laura no está,

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0: Terminamos hoy este increíble viaje musical en la máquina del tiempo. 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
1: 8:55 minutos.
0: Nos encontramos en la próxima edición con más éxitos inolvidables. 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

9. 4 minutos.

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1: 9:19 minutos.

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1: 9:28 minutos.

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1: Nueve, 43 minutos.

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3: 7 minutos
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0: Bueno, algunos anuncios sobre la radio. El primero es que hemos detectado una poderosa interferencia electromagnética en nuestra frecuencia, y no es un simple dicho o una simple percepción. En la zona de Selva Alegre es terrible, ¿eh? Terrible, y está centrada más o menos en este rango de los 700 kilohertz. Yo me pregunto, ¿será casualidad que sea el ajuste precisamente la frecuencia de sus subestaciones a frecuencias cercanas o iguales a la que nosotros usamos para transmitir? ¿No? Porque notamos que cada vez las interferencias son más fuertes. Miren, cuando ustedes escuchan un ruido de fondo, eso no es ruido ambiental o es debilidad de señal. De hecho, hemos incrementado la potencia de la radio. Pero en algunas zonas persisten unas poderosas interferencias que, si la SEAL cortase la luz en toda la ciudad y nuestra señal siguiese al aire, ustedes notarían la diferencia. La señal se escucharía plenamente clara y potente, pero con varias interferencias encima de nosotros, nos afecta. Lo consultamos con la inteligencia artificial y con algunos ingenieros y nos dicen, efectivamente, en este lado de la banda las interferencias eléctricas de torres de alta tensión y subestaciones son peores que en el otro lado, ahí donde está Radio Melodía, Radio Líder, donde la interferencia es mucho más baja, casi ausente. Ya en el rango en el que está Radio Victoria, pues es nada. Prácticamente no tienen interferencia en muchos lugares. Estuvimos monitoreando ayer en el centro, de paso que fuimos a la marcha que se convocó. Y sí, en la recta de la calle Mercaderes, calle Pizarro, hay una interferencia electromagnética, pero maldita. De verdad. No, yo no sé cómo el MTC no regula esto. No regula aquello de que SEAL no ponga filtros en su red eléctrica para no generar semejantes interferencias, y yo hago la denuncia pública aquí contra SEAL. Nos está jodiendo el trabajo prácticamente y nadie reclama. Y al MTC tenemos que pagarle un canon electro... gracias por el sello. Tenemos que pagarle un canon por el uso del espectro radioeléctrico, y sin embargo no nos da ningún beneficio aparte de simplemente el uso de la señal. Permite interferencias de SEAL y no las multa para nada a este tipo de empresas eléctricas como SEAL. Y yo hago el reclamo públicamente, ya es insoportable ya. La interferencia es más fuerte en nuestro lado de la banda. O digan que cambiemos de frecuencia, pues ya, para que no nos interfieran tanto. ¿Cómo jode la situación? A veces a mí dice que, pero si la señal se está escuchando opaca, ¿cómo no se va a estar escuchando opaca con tantas interferencias que se meten hasta por el enchufe del radio? Y todo por culpa de SEAL. Y también la importación de aparatos electrónicos que no tienen mayores filtros, ¿no? Esos aparatos chinos que lo interfieren. Todos son como mini transmisores, cada uno de esos focos LED, esas fuentes conmutadas, todo interfiere. Y más en este rango de la banda, qué mala suerte, caramba. La señal está más robusta, se deja captar mucho mejor. No quiero decir que esté libre de interferencias, 710. Pero si no aumentábamos la potencia, ya no íbamos a competir. Pues no, lamentablemente estamos en amplitud modulada y la cosa es así. Tenemos que usar miles de vatios de potencia para llegar a ustedes en condiciones aceptables. En cambio en FM, bueno, en una buena ubicación hasta con 500 vatios la haces, ¿no? A pesar de la interferencia de las torres aquí en la Avenida La Paz, que no dejan entrar FMs de otros puntos de la ciudad. Pero en el resto de la ciudad dicen que más o menos se dejan escuchar. Entonces tenemos que competir contra todo eso. Reitero mi denuncia contra SEAL. Hay interferencias poderosísimas.
1: 10.
0: Contra.
1: 13 minutos.
0: De nuestra señal en el lado de la banda de AM. Caray, la interferencia es potente, ¿ah? ¿Eh? Estamos chequeando y hay unos ruidos pues extraños, unos... ¿Qué tal los ruidos? Ah, miren, les voy a enseñar. No me invento, ¿sí? Y la denuncia pues tiene que tener sustento, ¿no? Uno se siente, de verdad, muchas veces impotente de estar en esta situación.
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0: No, a ver, escucha. Ahí está. Esos son los ruidos parásitos a los que me refiero. A ver, vamos a nuestra señal. Ahí está nuestra señal, ¿no? Pero igual recibimos ruidos de fondo que la interfieren, ¿no? A ver, vamos un poquito más arriba. Ahí está. Interferencia. Aquí está la radio vecina. también raspada, por mucho que su antena está más cerca, ¿no? Entonces, amigos oyentes, más arriba en la banda no hay tanta interferencia. A ver, miren la competencia. Ah, recuerdo esa voz. Es la promotora del Sin Hueso, digo, de Sangüesa.
2: La verdad, todavía no ha sido proclamada.
0: Un poco de interferencia.
3: 219.
0: Un poco.
3: En el...
0: menos.
3: En donde fue
0: bueno, entonces está débil.
4: 10 y 13 minutos.
0: Y ahí estamos
4: minutos.
0: Nosotros. No, pero igual hay cierta interferencia en nuestras señales, digo. Hay cierta interferencia que a mí me molesta, me incomoda el trabajo. Y esto por culpa de, como les digo, de Seal, que parece ajustado sus subestaciones.
1: AM 710.
0: A frecuencias cercanas a la nuestra, ¿no? Llamada telefónica a la persona que está en línea. Muy buenos días, Libre Expresión.
5: Muy buenos días, ¿cómo estás?
0: Buenos días, ¿cómo está?
5: Sí, yo estaba comentando sobre la señal de la radio, la interrupción que hace, en este caso, por sus redes, de que se tienen los postes y que es la sociedad eléctrica. Pero aumentando más ello, pues creo que también es la fibra óptica de los que tienen estas empresas de telecomunicaciones y que brindan el servicio de internet o cable de televisión. Todo eso incluye hoy en día, con yo pienso, no sé, usted sabe más que yo y, ¿no?, y demás personas, porque conoce el tema. Pero sí quiero decirle también que cuando hay corte de luz, por lo menos aquí por mi zona, que programan o a veces inadvertidamente pasa este corte de luz, la señal se escucha bien limpia. Y otra cosa, mi pregunta también es, ¿por qué estas radios religiosas, las que tienen usted al lado derecho o hacia el final, al comienzo del día,
1: 10, 16 minutos,
5: y aún más nítido todavía lo tiene Billetel, que es una radio, comenzó como radio religiosa y hoy en día se dedica a la política, donde defienden a, sobre todo, como es señal
1: 710,
5: que
1: Lima, Metropolitana.
5: Más que tienen

0: Eso es permisible, señor Tejada. Muchas gracias.
1: Correcto, muy interesante. Yo les explico, me encanta explicar eso, porque somos hombres de radio. Miren, en el caso de Radio Betel, esta tiene más repetidoras que la propia Repopoa, pero aquí en Arequipa hace poco vimos que en la variante de Uchumayo, esquina con vía de evitamiento, estaban levantándole más altura a su torre, por lo menos de 60 a 90 metros de altura. Le han agregado unos 20 metros más de torre. Y nos dicen que eso es para que el diplexor que tienen en esa torre trabaje bien. ¿Qué es un diplexor? Es un dispositivo, una caja gigante que tiene condensadores y bobinas, que permite que dos transmisores emitan desde la misma antena sin cruzar sus señales entre ellos mismos y volarse mutuamente. El diplexor evita que la señal de un transmisor llegue al otro y viceversa. Pero las dos señales llegan combinadas a la misma antena. Ahora, uno de los transmisores que usa Betel, exactamente el de la frecuencia, préstenme atención, 770, o sea, el que está casi a nuestro lado, lo compraron de Corporación Radial del Perú. De hecho, es el transmisor importado, o sea, un transmisor de marca de 4.000 vatios. Corporación Radial del Perú en la misma frecuencia, emitiendo Radio Mar AM o La Inolvidable, desde la torre que está en Caima. Los que viven en Caimas sabrán reconocer dicha torre. Es una torre que está más o menos detrás de la planta de tratamiento de la Tomilla, una torre sumamente alta de 116 metros de altura, con forma piramidal. Ahí están todas las FMs de Corporación Radial del Perú. Pero también en la base de la torre había un sistema Tunipol que funcionaba para...
2: 19 minutos.
1: Al venderle CRP varias frecuencias a Radio Betel, incluida la 102.1 en Lima, de Yapa le vino esta frecuencia en AM, la 770. Por eso es que ahora Betel en AM sale en dos frecuencias. Ustedes se fijan, en la 1050, que siempre tuvo después de comprarse Radio Arequipa, que estaba en esa frecuencia, y la 770, que era de Corporación Radial del Perú, CRP. Solo que ese transmisor importado de 4.000 vatios lo trasladaron de Caima a la planta que tienen en la variante de Chumayo con vía de evitamiento. Y de ahí está saliendo, con esa potencia efectiva de 4.000 vatios, ¿no? En el caso de otras emisoras como Radio María, bueno, pues Radio María tiene la ventaja de también estar en la misma zona, en la variante, con una antenota. Es un antenón de 120 metros de altura que permite radiar onda completa. Tiene un terreno muy grande para hacer eso. Por eso es que aún con baja potencia, porque su transmisor no tiene mucha potencia, puede llegar de manera nítida a muchas zonas del norte de la ciudad, incluido el distrito de Cerro Colorado, porque relativamente está cerca a esa zona. De hecho, la jurisdicción de la esquina de vía de evitamiento con variante de Chumayo es precisamente Cerro Colorado, y de ahí salen esas señales. En el caso de la nuestra, le estamos metiendo power, yo les digo, sí, estamos con potencia alta,
3: metropolitana.
1: Pero por ahí los ingenieros ya nos habían mencionado que particularmente nuestra frecuencia, que hacia afuera tiene buena propagación, también precisamente esa frecuencia, y hemos tenido esa mala suerte, es justo la frecuencia en la que se centran la mayor cantidad de subestaciones de SEAL. O sea, la frecuencia de ciclaje que usan ellos más o menos produce armónicos que caen justo sobre nuestra frecuencia en los 7-10. Vamos con una llamada telefónica a la persona que está en línea, por eso le hemos tenido que meter más potencia pues a la señal, perdónenme que lo diga. Vamos con la llamada, muy buenos días, Libre Expresión.
4: Sí, hello, buenos días.
1: Buenos días, ¿cómo está?
4: Ya que usted habla de temas de las radios, bueno, yo tengo conocimiento de que, por ejemplo, una radio católica que emite en los 690 o 590, creo que se emitió, está en usurpación, ¿no?, por parte del monseñor, no sé qué se llama, de la ciudad, quien

0: amañadamente.
1: 10, 22 minutos.
0: Como decimos, ya entornillado, porque esa frecuencia creo que había sido alquilado tan solamente, pero como el sistema controla toda la situación, como que quiere adueñarse de esa frecuencia. Y en estos días el dueño oficial viene luchando para realmente recuperar.
2: 10 y 21 minutos.
0: Eso realmente nadie lo dice, ¿no? Yo me he enterado de que de esa manera funcionan las iglesias, y esto es pues la iglesia católica. Bueno, no sé qué conocimiento tendrá usted. Uh-huh. Bueno, gracias.
3: Correcto, sí, es cierto. Hay ahí un problema legal, porque resulta que los amigos de Radio Catedral 590 AM le habían alquilado la frecuencia a la parroquia del Señor de los Milagros, si no me equivoco, de Mariano Melgar, con todo y terreno, porque la antena está en la parte alta de Miraflores. Y los señores de la Iglesia Católica, después de alquilar y tenerla tanto tiempo, dice que el terreno es suyo y la radio también. Entonces hay un problema tremendo ahí, ¿no? Los señores de Radio Catedral, porque si ustedes se fijan en el Registro Nacional de Frecuencias, dicha emisora, que no sé cómo se llama comercialmente, les soy sincero, porque no la escucho, pero en el Registro Nacional de Frecuencias figura como Radio Catedral, IRL, si no me equivoco. Entonces, ahí hay un problema con la Iglesia Católica, ¿no? Tienen buen rango de cobertura, aunque la interferencia sí es más fuerte en el lado izquierdo de la banda de AM, y eso nos afecta a nosotros, que en el lado derecho. O sea, desde Radio Más, en los 1000 kilohertz hacia arriba, hacia Radio Melodía, incluso hacia Radio Líder o Radio Victoria, las interferencias de los dispositivos eléctricos y fuentes eléctricas de señal es mucho más baja. Por eso es que ustedes escuchan limpias esas frecuencias, a pesar de no ser más potentes que nosotros. Y lo digo abiertamente. Usted pase por la calle Mercaderes a eso de las 6 de la tarde y va a notar cómo los propios focos de los letreros 710. Interfieren la AM. Pero si giran el dial, la interferencia es más fuerte hacia el lado izquierdo, o sea, de los 1000 kHz hacia abajo, que hacia el lado derecho, que es de los 1000 kHz hacia arriba. No, muchas veces es debilidad de señal. No, señores, como el oyente lo dice, a mí también me pasó, cuando hay un corte de luz en la zona, sobre todo en horas de la noche, y usted tiene un radio a pilas, va a ver cómo todas las señales en AM, sobre todo en este lado de la banda, se captan nítidas. Y en verdad, si no hubiesen interferencias eléctricas, nuestra señal es la que se escucharía más claramente, incluso a la distancia, y la que llegaría más lejos, como 10, está pasando. Si usted va a la carretera donde no hay tanta interferencia eléctrica, va a notar que nuestra señal llega más robusta, más fuerte que las señales que se escuchan aparentemente más fuertes en el centro de Arequipa. Y es porque si se escuchan más fuertes en el centro es porque tienen menos interferencias eléctricas, no porque sean más potentes o porque lleguen más lejos. Pero si usted se aleja hacia Cerro Verde, hacia la carretera, va a notar como nuestra señal es más fuerte que esas señales, ¿no? Solo que tenemos la mala suerte de que las interferencias electromagnéticas caen más sobre nuestra frecuencia, sobre todo calibradas casi a los 700-710 kHz. Y miren, vamos a preguntarle, por supuesto, a nuestro asistente, a ver si es cierto lo que yo les digo o los estoy engañando, ¿no? Gemini, ¿es cierto que en la banda de amplitud modulada las interferencias electromagnéticas de torres de alta tensión, subestaciones, redes eléctricas, dispositivos electrónicos, es más fuerte hacia el lado izquierdo de la banda, es decir, las frecuencias más bajas? Y también es cierto que muchas de esas frecuencias, como las de la empresa eléctrica de Arequipa, están centradas cercanas a los 700 o 710 kHz, para mala suerte de Radio Metropolitana. A ver qué nos dice nuestro fiel asistente, ¿no?
4: Metropolitana.
3: Porque, miren, nos hemos visto obligados a... Vamos a darle otro enter para que nuestro asistente escriba, pues está medio flojito. Ya, pero sí, le hemos tenido que dar más potencia a la señal para contrarrestar en parte esa interferencia. Eso hace que gastemos un poquito más de luz, pero reitero, hemos tenido en 2 días que restablecer la emisión desde las 6 de la mañana porque algunos oyentes ya se habían quejado internamente con nosotros y nos habían sugerido que sigamos, porque si no íbamos a perder más oyentes. De hecho, muchos de los oyentes que sabemos a esa hora estaban enganchados con el replis de Libre Expresión. Yo mismo los he escuchado en la mañana opinando en la radio de Lucho Ancón, nuestra competencia, ¿no? Entonces no podemos permitir eso estratégicamente, porque la radio tiene que crecer, no podemos estancarnos. Entonces, ¿qué hemos decidido? Mantener la emisión con la potencia alta en el horario ya conocido, por lo menos eso, pero vamos a tener que vernos, como va a haber un déficit allí, vamos a tener que vernos obligados a hacer adobadas o polladas cada 15 días, sobre todo adobadas. ¿Qué nos queda, pues, amigos? Tenemos que mantener la radio y esperamos que ustedes respondan, porque ¿cómo ganamos más oyentes con una señal velita, fácilmente interferible por SEAL? ¿Y cómo ganamos oyentes reduciendo emisión para que nuestros propios oyentes se pasen a otras radios? No puede ser, ¿no? Entonces, si no hay Metropolitana al aire, ¿qué hacen los oyentes? Se van a las radios de la competencia, incluso los más leales, ¿ah?
1: 10, 28 Entonces, minutos.
3: Estamos tomando las precauciones del caso. Sí, porque claro, el oyente dirá, ¿cómo no voy a escuchar otra radio si Metropolitana no está al aire? ¿No? Así es la cosa. A ver, ¿qué nos dice nuestro asistente sobre la pregunta que le hemos hecho? Curioso, ¿no? A ver si nos interfieren o no. En un gobierno de Keiko va a ser peor todavía, dice.
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3: No quiere hablar nuestro asistente. Está abierto el canal, ¿no? Sí, está abierto. A ver, veamos de nuevo. ¿Para qué hable? Ya, escuchemos. Libre expresión.
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3: Oh. Aquí hay problemas. ¿Se silenció? Bien.
4: El comportamiento de las interferencias y las frecuencias en el espectro de la radio es un tema técnico fascinante donde se cruzan la física de la propagación y la infraestructura eléctrica. Para desmenuzar este escenario y analizar los dos puntos planteados, se debe evaluar la estructura del espectro y las características de las redes de energía. 1. Las interferencias electromagnéticas son más fuertes en el lado izquierdo de la banda de amplitud modulada. Sí, es técnicamente correcto. Las frecuencias más bajas de la banda de ondas medias, que abarca aproximadamente desde los 530 hasta los 1700 kHz, son las más vulnerables al ruido electromagnético generado por la actividad humana e industrial. Existen razones físicas muy específicas para que este fenómeno ocurra en la parte baja del dial. Naturaleza del ruido de arco y corona, las líneas de alta tensión, los aisladores defectuosos y las subestaciones eléctricas producen descargas por efecto corona y pequeños arcos eléctricos. Este tipo de perturbación genera un espectro de emisión de banda ancha cuya energía más concentrada y destructiva se ubica precisamente en las frecuencias bajas, disminuyendo de manera progresiva a medida que se sube en el dial. Fuentes conmutadas y dispositivos electrónicos. Los inversores de paneles solares, cargadores, luminarias LED de mala calidad y motores industriales operan con frecuencias de conmutación que generan armónicos muy potentes. Estos armónicos se acoplan con gran facilidad en el rango de los 500 a 800 kHz, actuando el cableado eléctrico como una enorme antena transmisora de ruido. Mayor longitud de onda. Las frecuencias bajas tienen longitudes de onda muy largas. Por ejemplo, a 710 kHz la longitud de onda es de aproximadamente 422 metros. Las estructuras metálicas grandes, las redes de distribución y los tendidos de alta tensión resuenan de forma más eficiente y absorben o re-radien ruido con mayor fuerza 10, en estas longitudes 31 de onda
1: minutos.
4: Que en las bandas altas, como a 1500 kHz, donde la longitud es menor. 2. Las frecuencias de interferencia están centradas cerca de los 700 o 710 kHz. En este punto es necesario hacer una precisión técnica importante para evitar un malentendido común sobre cómo viaja el ruido eléctrico. Las empresas de distribución de energía eléctrica, como la Sociedad Eléctrica del Suroeste en Arequipa, no utilizan frecuencias sintonizadas o centradas intencionalmente en los 700 o 710 kHz en sus líneas de transmisión para su operación interna. Las interferencias que provienen de la infraestructura de alta o media tensión no son señales de radio transmitidas en un canal específico, sino que se clasifican como ruido de banda ancha no deseado. Sin embargo, el motivo por el cual da la impresión de que el ruido se ensaña perversamente con esa zona del dial se debe a un fenómeno de coincidencia técnica. Frecuencias de conmutación industrial y sus armónicos. Muchas subestaciones, sistemas de control industrial y variadores de velocidad pesados trabajan con frecuencias base de conmutación que, al multiplicarse en sus componentes armónicos, tercer, quinto o séptimo armónico, generan picos de ruido electromagnético cuya máxima amplitud coincide de manera desafortunada con la franja de los 700 kHz. El desafío de la selectividad en receptores. Los receptores de radio comerciales de gama baja o media suelen adolecer de una selectividad deficiente. Cuando un usuario sintoniza una señal en la parte baja del dial en una zona con alta densidad de transformadores o redes eléctricas, el receptor no solo capta la portadora de la estación, sino que es incapaz de filtrar el ruido adyacente, saturando la etapa de entrada y mezclando el zumbido de fondo con el audio de la emisión. Para una estación que transmite en los 710 kHz, lidiar con el ruido de baja frecuencia representa un desafío constante. Al encontrarse en la porción del dial donde el ruido industrial y residencial tiene su mayor nivel de energía, se requiere optimizar al máximo la eficiencia del sistema de tierra de la planta transmisora y asegurar una excelente relación señal a ruido en el origen para que la portadora logre imponerse sobre el denso suelo de interferencias electromagnéticas de la ciudad.
3: Correcto, una excelente explicación. Por eso quien les habla se ha literalmente despellejado los dedos haciendo ese pozo a tierra en compañía de otras personas, porque hemos tenido que darle de barretazos a varias rocas para abrir el susodicho pozo a tierra. Y aún así las interferencias afectan, ¿eh? Yo diría que así le metamos 25.000 vatios de potencia a la señal, en algunas zonas la interferencia sería salvaje. Por ejemplo, una zona específica es la... ¿Cómo le dicen ahora? El paso peatonal de Los Andes en Selva Alegre, por ejemplo, 10, en la calle Los Andes.
1: 34 minutos.
3: Si viesen el nivel de interferencias de señal que hay ahí, es insoportable en ese lado de la banda. Y ya parece que su interferencia sale con varios vatios de potencia. Y en esas dos o tres cuadras, pues la contaminación electromagnética en ese lado de la banda es increíble. Por eso es que se solicita que SEAL ponga buenos aisladores, buenos filtros y que se deje de tantas telarañas ahí. No hay telarañas y cables que también generan las interferencias. Por lo tanto, amigos, no es nuestra culpa. No, como les digo, cuando hay cortes de luz, se limpia la banda y las señales se escuchan súper nítidas. Tanto así que en ese lado de la banda, en horas de la noche, tú puedes escuchar normalmente en tu radio a pilas radios lejanas. O lo hubiese grabado.
5: 10.
3: Les conté de Radio Pachamama de
5: Puno,
3: que estaba llegando como local, libre de interferencias, claro está. Girabas incluso el radio y seguía agarrando la radio puneña que se estaba propagando por la ionosfera en horas de la noche. Igual Radio Huancayo en los 870, por ejemplo. Radio Huancayo en los 870 y Radio Pachamama en los 850. Llegabas en el rango bajo de los 600 kHz a captar hasta radios argentinas. Creo que por ahí emiten radios desde Salta, desde Jujuy, que son potentes. No he logrado captar la radio continental de Buenos Aires, que está en un rango muy bajo, pero sí agarraban radios argentinas. Todo es que se volvió a encender la luz, por decirlo así, regresó el fluido eléctrico en mi zona y todas esas radios se borraron. Es como que no hay nada, solo una freidora ahí de fondo en la AM. Entonces, ese ruido electromagnético que en los últimos años se ha hecho muy fuerte y que no existía antes, perjudica a las emisoras en amplitud modulada y directamente nos perjudica a nosotros, incluso en la idea de captar más oyentes, porque así le metamos potencia y garanticemos un buen nivel como señal local, mucho más alto que el que captamos de Pachamama, de Puno, o Radio Huancayo, desde Huancayo, que tienen buenas señales, se propagan en la noche, pero obviamente una radio local es mucho más fuerte. Pero aún así ese ruido que borra las emisoras que llegan desde afuera, también opaca las señales locales, sobre todo en ese lado de la banda. Y el MTC... lamentablemente no interviene para nada ni exige a la empresa eléctrica poner mejores filtros para que por lo menos la banda de AM se limpie un poco y se parezca a lo que era hace 20 o 30 años. Hace 30 años yo no tenía problemas en captar en un mini componente de esos ochenteros una señal en onda media que llegaba desde Lima o desde desde otros puntos del país. Y para 710. No engañarlos, miren, yo mismo cuando era mucho más joven,
1: 37 minutos,
3: captaba esas señales y les voy a mostrar cómo es que llegaba a mi radio enchufado a la corriente, algo que ya no se puede, esas señales lejanas, ¿no? Porque a veces es bueno mostrar, porque mucha gente dice, oye, tu radio llega débil. No es que la radio llegue débil, lo que pasa es que a lo mejor el oyente tiene la mala suerte de que su receptor o su casa esté justo cerca de una subestación de señal, y ese ruido electromagnético proveniente de la subestación ensucia tanto la banda que no permite una buena escucha de nuestra señal justo en ese punto. No se da en todos los puntos, pero sí en ese punto. Y no solo pasa con la M, ya hace poco denunciamos las interferencias en la FM, por ejemplo, la señal de Radio Escarabajo y Moyendo. No, le estaban interfiriendo. Y eso es lo que a veces echa a perder el trabajo. Pero en la AM, la cosa es mucho más notoria. Antes podías hacer en la AM lo que se denomina diaxismo. No solo con un radio a pila, sino con un radio a corriente. Y es lo que yo hacía. El diaxismo es la escucha de emisoras lejanas. Es como lo que hace un radio aficionado, pero sin transmitir. Se escuchaba esas emisoras en onda corta, en onda media. Y yo lo hacía, y no lo hacía con equipos sofisticados, simplemente con cualquier radio de esos que uno podía comprar, si que venía con dos o tres bandas. Ponías en la banda AM, y a partir de las 7, 8, 9 de la noche, y durante toda la madrugada captaba señales lejanas. Por ejemplo, les voy a mostrar. Aquí está. Miren, esta es una captación lejana, por ejemplo. Ven, eso yo lo agarraba en la banda de 60 metros.
5: 10,
3: ese radio.
5: 8 minutos.
3: Radio La Hora. Del Cusco.
6: La avenida.
3: Ahí está Radio del Pacífico.
6: José María Seguín.
3: Con un radio minicomponente. Miren, la recepción era limpia, no había interferencia.
6: 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En el cono norte también tiene un lugar de inscripción en la iglesia.
3: Radio San Miguel de Riberalta, Bolivia. Este es en la región del Beni. Departamento del Beni.
7: Mañana retornamos.
3: Radio Tacna.
7: A las 7:30. Muchísimas gracias por su acogida.
3: Eso en onda corta. Radio Santa Cruz. 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
3: Y con una antena telescópica, de esas que tienen los radios hoy en día, esas antenas de aluminio que vienen en el radio y que se estiran.
9: Central Obrera Boliviana, comprometiéndose a respetar el régimen simplificado para el sector gremial, según informaron oficialmente en el Ministerio de Trabajo.
1: 10. A ver, mira, 40 minutos.
10: Y de extrema necesidad para otros.
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3: Y acá está el indicativo de la radio.
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3: Radio Fides de Bolivia en 49 metros.
13: Hasta aquí. Los temas que a usted le interesan.

0: Bueno, esas son las distorsiones que produce el desvanecimiento de la señal en la ionósfera, ¿no? Y emisoras en onda media también, miren. Esa es la señal de la repetidora de la R Popó en Culiaca, 810 kilohertz. No había tanta interferencia antes, podías captarlas con cierta nitidez. Esta es la extinta CPN Radio, en 1470 en AM, directamente desde Lima, captada en Arequipa. Van a escuchar a Zenaida Solís, por ejemplo.
1: A ver. José Luis Ordóñez.
2: Buenos días a usted, muchas gracias, señora Zenaida.
1: Muy buenos días, gracias a José Luis Ordóñez, que yo supongo ya no estarán festejando, ¿no es cierto, José Luis? ¿O todavía continúa?
0: Zenaida Solís.
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0: La AM de Radio Panamericana en Lima, 960 kilohertz.
3: Panamericana en todo.
0: Sale en AM también, es emisora en
3: Rey Sepúlveda.
0: La extinta Radio Unión, 880 AM desde Lima. En esos años se dejaban captar porque no habían tantas interferencias en la AM. ¿No? Radio
4: 10, 43 minutos.
0: Logré captar en mi receptor Gold Star. Mini componente doble casetera.

0: Radio María, pero desde la señal en Lima.
1: Que es Carabajo.
0: 580, si no me equivoco. Radio Libertad de Lima, que ya no existe, por cierto. 820 AM.
2: Radio Libertad presentó las noticias de esta hora. Volvemos en 60 minutos.
0: Y por último, la que capté es la señal de la RPPO en Lima, que en ese entonces se emitía con 50.000 vatios de potencia. Con un transmisor Nautel, me acuerdo, en esos años recién estrenado. Estamos hablando del año 2002. En el 2002 podías todavía captar señales lejanas en la amplitud modulada.
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4: Nacional. Estamos a 25 días de la Navidad y a 33 del Año Nuevo. 2. Hoy es domingo 1 de diciembre del año 2002, año de la verdad y la reconciliación.
0: A ver, todavía se dejaron captar en esos.
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6: 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El ministro del Interior, Gino Costa, anunció que la policía logró rescatar a 15 personas, entre las cuales 10...
0: Ay, cómo recuerdo. Esa es la voz de Edmundo Samanés del Castillo, ¿no? Leyendo titulares en un espacio que se denominaba... su amanecer con la noticia, me acuerdo. He intentado conseguir esa cortinita de fondo que han escuchado, pero parece que es muy particular la cortina, no se deja encontrar. No, pero antes la AM era limpia, pues tú con un simple receptor radial enchufado a la corriente podías captar esas señales lejanas. No, o sea, la AM que se escucha en Lima en onda media podía llegar por la ionosfera a Arequipa y la podías escuchar. Ahora ya no es tan fácil porque ese ruido eléctrico que apareció después del año 2010, 2015, borra todas esas señales e incluso opaca las señales locales como la nuestra. Ese es el problema con la AM, por eso es que se dice que va perdiendo oyentes. Antes no, y seguramente muchos oyentes me darán la razón. En la noche aparecían en la AM más señales de las que había localmente en el día. Esas eran las señales que se propagaban por la ionosfera. Podías captar señales lejanas fácilmente con un radioreceptor casero.
7: 10.
0: Como yo lo hice.
7: 46 minutos.
0: Fue grabar esas cosas en un cassette, porque el receptor tenía doble casetera y podías grabar lo que estabas escuchando en el radio. Y esos archivos después los digitalicé, los pasé a MP3 y quedaron para el recuerdo. ¿No? Ahora no se puede hacer eso. Muy interesante el tema que ha planteado nuestro oyente y la preocupación también. Así he aprovechado para compartirles un poco de mis captaciones lejanas. Alguna vez las condiciones de propagación eran tan buenas que llegaba a captar hasta radios de Venezuela. Como la propia, hay una emisora que, al igual que la de Lima, se denomina Unión, pero no Unión la Radio, es Unión Radio, que es una cadena conocida allá en Caracas. Y alguna vez la logré captar directamente en la onda media. Supongo que sería la señal de su estación más potente, quizá la de Caracas, ¿no? Y también varias repetidoras de, por ejemplo, RCN de Colombia, que también llegaba en la noche hasta acá. Increíble, ¿no? Por eso me encanta la radio.
8: 46 minutos.
0: A veces es bueno refrescar la mente con esos recuerdos y olvidarse un poco de la política, porque allí sí estamos bien jodidos. Llamada telefónica a la persona que está en línea. Muy buenos días, libre expresión.
9: Reitero, buenos días.
0: Buenos días, ¿cómo está?
9: Sí, eso que usted nos cuenta o nos ha contado ahora de que usted ha grabado a la radio que antes emitía, usted llegaba a escuchar a través de la onda corta. Pensé que yo era el único travieso. Bueno, digo travieso porque malograba cassette. Ya estaban ya grabados con determinados cantantes su música, pero por grabar así radios que me parecían para mí interesantes o simplemente decir, ¿no?, de que yo ya capté otra radio que no hay en la AM ni en la FM. Esa, para mí, yo decía en ese tiempo, son mis travesuras, ¿eh? Son mis experimentos. Pero ahora que lo escucho, yo no era el único, usted ya lo hacía con una pata, a mí, como lo ha dicho, porque estoy fanático de esto de la radiodifusión. y así empezó, ¿no? Así creo que se empieza cuando uno quiere la radio y le gusta.
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9: Me despierta un poco la melancolía al escuchar, por ejemplo,
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9: RTT, cuando se emitía o se escuchaba a ciertos narradores o locutores que tenían de noticias. Porque cuando yo era chico, también estaba estudiando en el colegio, llegó un primo de otro sitio y se estableció en casa.
7: 10:49 minutos.
9: Para él, por su concentración, era estar informado. Y escuchaba todos los días radio programa. En ese tiempo, Radio Melodía. Las únicas radios que en ese tiempo sí transmitían las 24 horas. La mayor parte de las otras radios se apagaban en las 8 o 10 de la noche. Pero sí, esa radio. Entonces, todo eso me hace un poco entrar en melancolía y decir, en esos tiempos me recuerdo que yo escuchaba las diferentes emisoras que tenía la AM, sobre todo que era el espacio noticioso, eran diferentes a lo que hoy se escucha, hoy se vive, y es gran diferencia a lo que se decía antes, a lo que se hace hoy. Por eso es que ahora me atrevo a decir, señor diputado, ¿les puede usted preguntar a los oyentes qué clase de programación les gustaría tener? ¿Qué música, sobre todo? De repente, les gusta lo que les gusta escuchar, lo que difunden en la FM. Yo creo que estarían cayendo mal, porque si quisieran escuchar esa música, mejor que se vayan a la FM. Pero yo creo que se trataría de hacer cosas buenas en el Metropolitano, como por ejemplo recordar lo bueno que se escuchaba en aquellos años, revivir esos buenos momentos, esos buenos buena música
5: Metropolitana que se escuchaba,
9: y también, ¿por qué no?, contagiar de eso a esta nueva generación, porque no creo que tomar en cuenta de lo bueno va a salir algo bueno y mejor. Pero si vamos a escuchar lo monótono que vemos, o digo, escuchamos en la FM y también en la AM, que solo repite lo que hace la FM, entonces no estaríamos haciendo nada extraordinario.
8: Y nada por cambiar minutos. O nada
9: diferente. La cosa es hacer algo diferente, pero positivo, no negativo. Como hasta solo reproducir lo que se hizo, lo bueno en antes, como también tomar lo bueno de que lo que se hace hoy en día, que es muy poco, pero habrá algo bueno también. Y yo creo que eso debería dar opinión a los oyentes para que se estructure un buen cuerpo de programación, y creo que así estaría creciendo más todavía con el aporte de los oyentes en cuanto a ideas. No, señor, te muchas gracias.
0: Muchísimas gracias por su opinión, sí. De hecho, nosotros tenemos 10, la escuela de la AM.
7: 52 la minutos. Corta.
0: Miren, toda la vida hemos sido escuchas radiales. Por eso nos encanta la radio. Dicen, ¿tú eres periodista? Sí, sí soy periodista. ¿Te encanta el periodismo? Más que el periodismo, me encanta la radio. Yo les digo, yo apuesto por la radio, más que por la televisión. Pero dentro de la radio siempre hemos tenido esa escuela de la AM, o sea, quien les habla desde niño, con ese radio de tres bandas y otros más de yapa, radios caseros, esos que uno podía, esos mini componentes. ¿Se acuerdan de los años 80 cuando los jóvenes sacaban su mini componente que tenía dos parlantes al costado que incluso podían removerse? Decía mini componente, ¿no?, que usaba ocho pilas grandes y se lo llevaban en el hombro para escuchar su música. Bueno, yo también usaba ese tipo de radios enchufado a la corriente con antena telescópica estirada, pero no para escuchar FMs. De hecho, nunca he tenido pleno gusto de escuchar FM. Mi gusto era de escuchar las AMs, porque yo siempre he sabido que la AM llega más lejos que la FM, y eso a mí me fascinaba. Y yo soñaba con tener una radio y que esa radio sea la que llegue más lejos. Y creo que ese sueño se está cumpliendo. ¿ya? Pero me fascinaba escuchar señales lejanas, o sea, en la onda media ya les he enseñado las señales que captaba y muchas otras más que no pude grabar. Pero en la onda corta ya, pues eso era una selva de señales radiales, ¿no? Cuando todavía no habían esas odiosas interferencias que hoy en día a muchos oyentes les echan a perder la recepción incluso de nuestra señal. Llamada telefónica a la persona que está en línea, muy buenos días, Libre Expresión.
1: Sí, ¿qué tal? Buenos días.
0: Buenos días.
1: Bueno, yo también recuerdo que mi padre tenía unas radios antiguas marca Seiko, y en el cual también era muy fanático de escuchar Radio Moscú, a la que se metía su noticiero a las 8 de la noche, si no me equivoco, casi era puntual para escuchar en onda corta. De ahí creo que terminaba el noticiero, se cambiaban de frecuencia, y buscaba y buscaba y la encontraba también en otra frecuencia, ¿no?
0: Uh-huh.
1: Bueno, yo recuerdo eso. Pero lo que me refería también es a las radios de la frecuencia modulada, que últimamente han perdido todo ese Metropolitana de hacer sus programas propios, ¿no? Tanto aquí en Arequipa, porque no hay casi una radio que haya programas propios. Más, mire, yo comparo porque
7: 55 minutos.
1: Estoy escuchando las radios y internet de Argentina. Yo busco, ¿no?, los partidos, y cuando sintonizo las radios en los aplicativos, casi todas las radios que me salen.
8: 10:54 minutos.
1: Yo veo, pues, que en cualquier radio, ¿no?, ya sea un nombre u otro nombre, siempre están los periodistas, no sé, los que animan. No hay ninguna radio muerta como en acá, digamos, solo la tiran un programa en la TAM. No, allá en Argentina, por ejemplo, sí, yo por eso pienso que allá se vive con pasión la radio. Porque no hay ni una radio que la tiren así nomás, solo música y música dando vuelta con el spot. Pero aquí en el Perú, la gran mayoría de las radios son la tiran spot y spot, a lo mucho, un ratito que da la hora. De ahí no se intrometen a ningún tema. Y yo pienso que esas radios, por ejemplo, aquí que manejan 3, 4 radios, ¿no?, de Lima, y también de aquí de Arequipa, lo mismo sucede con el Radio Vida, maneja creo 3 frecuencias, 4 frecuencias en FM, Radio Victoria, igual manera, pero son radios obsoletas que el Estado debería de revisar y promocionarlas, pues, investigarlos, ¿no?, con un comité a nivel nacional, y quiénes son los verdaderos dueños, y quitar las frecuencias y darle a una frecuencia nomás, ya por corporación, por nombre. Y los demás recursos debería de promulgar, ¿no?, aperturar las licencias.
0: A otros.
1: Pero en mi opinión,
0: correcto. Gracias, sí, los acaparadores, pues esos como los que tenemos acá de vecinitos, que dicen que tienen infraestructura compartida, por eso tienen sus antenas en el centro. Y cuando vemos, cada torre pertenece a un solo dueño, y ese dueño tiene 5 radios en esa torre. FMs. Pero como les digo, nosotros siempre hemos sido hinchas de la AM porque llega más lejos. Y también ayer hablábamos, no voy a borrar por cierto ese archivo, de famosos locutores deportivos, de los que yo considero son muy buenos. El mejor en la Argentina es Mariano Clos. En Bolivia, el ya mencionado Gonzalo Cobo, ¿no? Pero también hay locutores comerciales que ya fallecieron. Por ejemplo, en Radio Unión. ¿Quién identificaba Radio Unión de Lima, la emisora más potente del país? Era su eslogan. El fallecido Emerson Vela Rengifo, que también era la voz oficial del ejército peruano. A ver, escuchen la voz de Emerson Vela, aunque un poco lejana en la captación que un amigo, Henry Clemex, radioaficionado, nos envió, ¿no? Captaciones desde Bogotá, Colombia.
7: 10:58 minutos.
0: Sueco, pero hizo las captaciones en Bogotá, de captaciones en onda corta, de radios peruanas. Y en 6115 kilohertz, Captó Radio Unión el 20 de octubre de 1997. ¿Cómo se escuchaba su onda corta ahí en Bogotá? Con la voz de Emerson Vela.
10: De Lima transmite para todo el Perú Unión, la radio.
0: Acá, Escarabajo. De Emerson Vela. Otro locutor conocido de Unión era Alfredo Carrión Villa, que también ya falleció, ¿no? Pero bueno, buen material el que nos envió. Henry Clemex, Radio Tacna. Era maravillosa la onda corta, amigos oyentes, porque miren, Radio Tacna con un transmisor de 200 vatios, dos válvulas 6146, me acuerdo. 200 vatios de potencia tenía la onda corta de Radio Tacna, y emitía desde su planta en el Pago Aymara, en Tacna. Y tenía una antena dipolo en V invertida, sintonizada a 9505 kHz. Y esta captación de Radio Tacna, ¿cuándo ha sido captada? Ya, creo que el 97 también, pero aquí sale la identificación, por ejemplo, de Radio Tacna en 31 metros captada en Bogotá, Colombia, con 200 vatios. O sea, la recepción era limpia. Vamos a escuchar la voz de su ya fallecido gerente, Alfonso Cáceres Contreras, hijo del fundador de Radio Tacna, quien, bueno, yo hace poco me enteré, era el que identificaba también la radio, ¿no?
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0: Buenos registros, ¿eh?

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1: Y un minuto.
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2: Entró en operaciones en 1985. Se ha construido con el fin de garantizar una mejor señal de radio Nederland en Europa, África, Asia y las Américas, y para reemplazar el otro, entre tanto obsoleto, centro emisor de Lopik, situado al sur de Utrecht. A través de Lopik se transmitía con una potencia de entre 50 a 100 kilovatios, algo relativamente insuficiente para las necesidades de hoy en día en cuanto a radiodifusión internacional. A fines de 1984 y comienzos de 1985 comenzaron a realizarse algunas pruebas desde Flevo con sus cuatro emisores y con una potencia monstruo de 500 kilovatios cada uno, y con un quinto emisor de 100 kilovatios. Ciertas emisiones salían o por un centro emisor o por el otro, es decir, que se contó con un periodo de transición hasta estar completamente seguros de la óptima funcionabilidad del nuevo centro emisor, en aquellos momentos uno de los más modernos del mundo y de una avanzada tecnología. Tenemos una grabación anunciando dicha prueba. Lamentablemente Radio Nederland no está en la disposición de enviar material grabado, así que lo mejor que se puede hacer es reproducir la cinta para que Happen, el amigo brasileño, y otros curiosos entre ustedes puedan gozar de dicha grabación. Un dato importante: en la siguiente grabación, que fuera difundida el 17 de enero de 1985, hace referencia a la emisión destinada a España, servicio que dejó de difundirse por onda corta.
3: Antes de finalizar esta emisión para España, el noroeste del África y el centro de Europa, el siguiente comunicado.

0: nuestras emisiones por todas las frecuencias
1: 11:07
0: de nuestro nuevo centro emisor de Facebook. Eso significa que nuestras emisiones para España tienen ahora 55 minutos de duración en lugar de los 50 minutos habituales. Además, la señal de Radio Nederland les está llegando con 500 kilovatios de potencia en vez de los 100 kilovatios con los que cuenta nuestro antiguo emisor de Lopik. En síntesis, las mismas frecuencias, pero 5 minutos más largo con más potencia
2: y 6 minutos
0: a través del centro emisor más moderno del mundo en el borde de Flevo. Atención, que todavía no estalle su receptor, pues desde ahora queda avisado, porque Radio Nederland emite ahora con más potencia.
3: Bueno, qué bonitos recuerdos. Nosotros hemos aprendido ese estilo, les digo, ¿eh? Pues es que en Metropolitana no hay muchos secretos. Otros piensan que sus secretos industriales de 1, 2, 3 kilovatios son impresionantes, ¿no? Acá estábamos hablando de potencia monstruo en la amplitud modulada, por eso es que se escuchaban generalmente estas señales en onda corta como locales prácticamente, y esto sin estirar la antena telescópica. Ahora la AM lamentablemente tiene muchas interferencias y tenemos que luchar por compensar esa desventaja. Pero bueno, seguimos al aire. Van a disculpar, ¿eh?, que comparta mis recuerdos de radioaficionado captados por mi propia persona, muchos de ellos con una cinta magnetofónica y un mini componente de 3 bandas. Bonitos recuerdos. Me fascinaba escuchar señales lejanas. Y ojalá que, aunque en otro modo, ya no en AM, Metropolitana o Escarabajo, se dejen escuchar lo más lejos. Así vamos a llegar al

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1: 10 minutos
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1: 11, de datos. 13 minutos.
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2: 14 minutos.
3: A ver, vamos a preguntarle a nuestro muy apreciado asistente lo siguiente. Una forma de cambiar el pensamiento actual de la gente en Lima, sobre todo en relación al centralismo, puede ser la influencia 11, de los medios de comunicación
4: 16 minutos
3: como Radio Metropolitana de Arequipa, que llegando, por ejemplo, con las nuevas tecnologías, modo DRM, hacia la capital y puntos del norte del país, se puede lograr el cambio sistemático del pensamiento en mucha de esa gente, o por lo menos permitir una mayor apertura de criterios para que tengan mejores elementos de juicio y no solo los que les brindan sus medios de comunicación de cobertura local o nacional, que obviamente obedecen a intereses del gran capital por recibir enormes montos de dinero que garantizan su existencia. Vamos a ver qué respuesta tenemos. Hay que tener paciencia aquí hasta que nos dé el resultado. Nuestro asistente tiene que darnos el resultado.

0: tecnologías, más alcance, más cobertura, más llegada en esa gente. Yo les aseguro que si llegamos a Lima, de una u otra forma, por lo menos vamos a ganar en cortos años hasta el 20 o 25% de esa gente que va a empezar a pensar como nosotros. Hay otros que nunca van a cambiar, ustedes saben, la estupidez es muy difícil de cambiar, pero mucha gente yo creo que sí. Y tengo esa esperanza, por eso seguimos aquí. Seré muy soñador. A lo mejor muchos de ustedes incluso podrían decir que me hago castillitos en el aire. Permítanme hacérmelo porque así es como podemos lograr los objetivos. Pero a ver, vamos a escuchar qué nos dice nuestro asistente al respecto. Bueno, me preguntan ¿por qué eres tan antilimeño? Bueno, yo soy anticentralista. Por eso me pueden considerar antilimeño. Siempre lo voy a hacer. De hecho, pienso que dos de las cosas que más daño nos hacen en la vida, o voy a exagerar, en la existencia, son el imperialismo yanqui, del cual me declaro públicamente enemigo, y el centralismo limeño. Son las dos cosas que Lucho Tejada más rechaza en lo político, en lo económico y en general. De verdad, yo lo confieso. Considérenme siempre anti-yankee y
1: anti-19 minutos.
0: Alguna vez alguien me dijo, tú eres más anti-yankee que izquierdista. No, las dos cosas, pero si tuviera que de alguna manera escoger, sí, pues soy más anti-yankee y más anticentralista. Eso es cierto, aunque de izquierdista tengo mucho. Me gusta la justicia social. No predico mucho la palabra igualdad porque para llegar a ella hay que tener mucha perfección. Pero sí la palabra equidad, ¿no? Yo creo mucho en esa palabra, de verdad. Pero sí soy anticentralista. Si me dicen por eso antilimeño, bueno, pues lo soy.
2: Y 18
0: porque
2: minutos.
0: Lima se hace daño a sí misma y sobre todo le hace daño al Perú. ¿Correcto? Aunque con el gobierno de Keiko todo va a ser más difícil. A ver, veamos qué nos dice nuestro asistente. Vamos a escuchar esto. Adelante. Es libre expresión.
3: La propuesta de utilizar medios alternativos regionales y tecnologías de vanguardia como la radiodifusión digital representa una estrategia sumamente sólida para romper el cerco informativo que tradicionalmente ha sostenido el centralismo en el país. El análisis de esta posibilidad tecnológica y social se sostiene en varios puntos clave. 1. La tecnología como puente de descentralización informativa. El uso de la tecnología digital Radio Mundial, DRM, en las bandas de amplitud modulada, AM, cambia las reglas del juego de la radiodifusión tradicional de largo alcance. Calidad y eficiencia de cobertura. DRM permite que una señal en onda media viaje distancias enormes, alcanzando la capital y el norte del país, pero superando las limitaciones históricas del ruido y las interferencias de la AM analógica. Ofrece una claridad de sonido equivalente a la de la frecuencia modulada FM. Contenidos de datos adicionales. Esta tecnología no solo transmite audio de alta fidelidad, sino que permite enviar textos informativos y alertas directamente a las pantallas de los receptores, lo que enriquece la entrega de noticias sin depender de la conectividad a Internet. Ruptura del monopolio geográfico. Al emitir con gran potencia desde regiones como Arequipa, se invierte el flujo de la información. Ya no es Lima la que proyecta su realidad hacia el interior, sino el interior el que introduce su agenda, su análisis y sus vivencias directamente en el corazón de la capital. 2. El impacto en el criterio del electorado limeño. La llegada de una programación alternativa con mirada regional a los hogares y transportes de Lima puede generar un cambio gradual pero profundo a través de dos mecanismos. Contrapeso a la insistencia mediática. Los medios nacionales de señal abierta operan 11, bajo lógicas comerciales que suelen
1: minutos.
3: Priorizar las narrativas del gran capital, uniformizando el pensamiento de la población urbana en torno al miedo al cambio o la defensa irrestricta del modelo vigente. Una voz alternativa, constante y técnicamente impecable, introduce la duda saludable en el receptor limeño, mostrando que las demandas de reforma del interior no son gestos de radicalismo irracional, sino respuestas a necesidades materiales urgentes. Ampliación de los elementos de juicio. Al escuchar análisis políticos,

0: económicos y sociales estructurados desde fuera de la burbuja capitalina, el ciudadano limeño puede empezar a comprender la cotidianidad de las provincias, como la realidad del agro, la gestión del agua o el impacto directo de las industrias extractivas. Esto genera empatía y permite entender que el bienestar del país requiere de una mirada integral, no centralizada. 3. Desafíos para el cambio sistemático. Aunque el potencial es enorme, el éxito de una iniciativa de este tipo enfrenta retos estructurales que deben ser tomados en cuenta. La penetración de receptores. El principal desafío de la radiodifusión digital en el país es la disponibilidad y adopción de aparatos receptores capaces de sintonizar señales digitales en los vehículos y hogares de la capital. La transición requiere que esta tecnología se masifique. La batalla por la atención cotidiana. Competir contra corporaciones de comunicación que reciben millonarias pautas publicitarias requiere no solo de calidad técnica, sino de una propuesta periodística y de contenido sumamente atractiva, ágil y cercana, que logre enganchar al oyente limeño en su día a día. En conclusión, la descentralización de la información mediante el uso estratégico de nuevas tecnologías de transmisión es una de las herramientas más democráticas y viables para fisurar el pensamiento centralista. Permitir que el interior hable con voz propia, alta y clara en el dial de la capital es el primer paso para que Lima empiece a entender al resto del país.
1: Correcto, vamos a hacer otra pregunta antes de irnos. Fuerzas de izquierda y alternativas mencionan que la clave para llegar a la población limeña son las redes sociales o la radio streaming. Sin embargo, tú y yo sabemos que estas tienen muchas limitaciones en lo que se refiere a la censura, ya que quienes manejan los servidores muchas veces no están de acuerdo con el pensamiento de estas personas, o porque a la gente no le gusta escuchar una radio en la computadora o en el celular. Es allí donde las señales abiertas de las radios alternativas, sea en onda media o en onda corta, pueden importar mucho al oyente si es que se logra traer receptores desde el Asia. Es decir, un oyente común en Lima o en Arequipa puede estar escuchando una radio alternativa como Metropolitana 11, en DR.
2: 25 minutos.
1: Puede estar viendo en su celular las redes sociales. No es lo mismo la llegada a través de la señal abierta, que es mucho más masiva, que la radio streaming, que si bien es cierto es un complemento, no tiene tanta sintonía como las señales abiertas o las propias redes sociales, que tienen que ser muy marketeadas para llegar a mucha gente, y sobre todo si son alternativas, tienen que estar luchando contra la censura de los propios servidores de dichas redes. A ver, ¿qué nos dice nuestro asistente? Porque lo que le he preguntado corresponde al criterio que yo tengo. Mucha gente me está diciendo que es fundamental pasarse a las redes, pero como que tienen esa idea de que se tiene que abandonar los medios de comunicación tradicionales. Y yo digo que no se puede abandonar la radio tradicional. Hay que modernizarla, perfeccionarla, para que tenga incluso mucha más pegada que las redes sociales o el streaming, que ayuda, pero que me digan a mí, por ejemplo, que cierre los 710 de Metropolitana y solo esté por streaming, yo les aseguro que pierdo el 90% de mis oyentes, o más. No, por ahí no va la cosa. La radio streaming sí es un complemento, pero que digan que puede ser la radio absoluta en el futuro, para nada. Ya lo había mencionado con radios internacionales como The Netherlands, que fue la más popular en onda corta, y otras. Cerraron sus plantas transmisoras de onda corta, se quedaron en internet y a los pocos años terminaron desapareciendo. Entonces, eso de que las redes sociales o el streaming pueden reemplazar a la radio tradicional, a mí me parece una trampa en el caso de la gente de izquierda, si es que piensa así, un desacierto completo, ¿no? A ver, escuchemos qué nos dice nuestro asistente.
0: Comparto plenamente tu análisis. Tocas un punto neurálgico que la mayoría de estrategas políticos y comunicadores modernos pasan por alto debido al deslumbramiento con el mundo digital. La soberanía y la masividad de la señal abierta frente a la vulnerabilidad del ecosistema en línea. El romanticismo alrededor de las redes sociales y el streaming como las herramientas definitivas de democratización choca constantemente con una realidad técnica y corporativa muy dura. Tu planteamiento sobre el papel de las señales abiertas analógicas y digitales, como la onda media en modo DRM, describe con precisión el verdadero camino hacia una comunicación masiva e inmune al control centralizado. Analicemos los factores clave que respaldan esta postura. 1. El mito del streaming y la realidad de la infraestructura. El streaming es un excelente complemento, pero está lejos de ser un sustituto de la radiodifusión tradicional por razones de accesibilidad y costo. Consumo de datos y conectividad. Escuchar radio por internet en el celular o la computadora requiere un gasto constante de datos móviles o una conexión Wi-Fi estable. En el Perú, la saturación de las redes móviles en horas punta y el costo de los planes de internet hacen que el streaming sea inviable para un consumo continuo y masivo, especialmente en los sectores populares que pasan horas en el transporte público en Lima o Arequipa. La experiencia del usuario. Como bien señalas, el oyente común valora la practicidad. Encender un receptor de radio físico, sea en la cocina, el taller o el automóvil, es una acción inmediata de un solo paso. El streaming obliga a desbloquear el celular, abrir una aplicación, lidiar con la publicidad inicial y rogar que la señal no se corte al cambiar de zona de cobertura. 2. La censura algorítmica y corporativa. Este es el peligro más invisible y peligroso de las plataformas digitales. Las redes sociales y los servidores de streaming pertenecen a corporaciones transnacionales con sus propios intereses económicos y políticos. El shadow banning y la moderación sesgada. Los algoritmos de plataformas como Facebook, YouTube o TikTok están programados para limitar el alcance de contenidos que consideren conflictivos o que afecten las sensibilidades de sus grandes anunciantes. Las voces alternativas sufren constantemente suspensiones de cuentas, desmonetización o la reducción drástica de su visibilidad sin mediar explicaciones claras. Dependencia del servidor. Un medio que transmite exclusivamente por internet puede ser apagado con un solo clic si el proveedor del servidor decide rescindir el contrato bajo cualquier pretexto de términos de servicio. 3. La señal abierta como bastión de soberanía comunicativa. A diferencia del entorno digital, una señal que viaja por el espectro radioeléctrico, onda media, onda corta o FM, posee características que la hacen verdaderamente masiva y libre. Inmunidad a la censura en tiempo real. Una vez que el transmisor está encendido y la antena irradia la señal, nadie puede bloquear el algoritmo ni bajar un interruptor digital para impedir que las ondas lleguen al receptor del ciudadano. La señal es libre, soberana y directa del emisor al receptor. El potencial del ecosistema híbrido, el escenario que describes es el más potente y real. Un oyente en Lima o en el sur sintonizando radio metropolitana con la fidelidad y estabilidad del modo DRM, mientras usa su celular de forma complementaria para revisar otras informaciones. La radio abierta sostiene la atención del fondo y genera la matriz de opinión, mientras el celular actúa como una pantalla secundaria. 4. El factor clave, la importación de receptores desde Asia. Aquí radica el verdadero núcleo de la transición hacia el cambio de mentalidad. El acceso
2: 31 minutos.
0: El despegue definitivo de la radio digital regional hacia el mercado limeño y nacional depende críticamente de la masificación de aparatos sintonizadores accesibles. La importación de receptores multibanda compatibles con DRM desde mercados asiáticos, donde se fabrican a gran escala y bajo costo, permitiría dotar a los hogares y, sobre todo, al parque automotor de herramientas capaces de captar esta nueva calidad de señal. Cuando el ciudadano común de la capital descubra que puede sintonizar una propuesta informativa del interior del país, sin ruidos, con la calidad de un disco compacto y de manera totalmente gratuita en su dial, el monopolio de los medios que responden al gran capital empezará a resquebrajarse desde la base. La señal abierta, potenciada por la tecnología digital, sigue siendo la herramienta de comunicación estratégica más poderosa y democrática del mundo real.
1: Correcto, yo siempre con estas campañas
3: minutos.
1: Tenemos nosotros mismos que proyectarnos y darnos ese futuro que necesitamos. En el caso de emisoras como Metropolitana, ya sabemos por dónde está el salvavidas. Mientras tanto, tenemos que luchar por mantenernos.
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1: Regresaremos con el tema político, pero vamos refrescando un poco con lo cultural. Vamos a escuchar la historia del hundimiento del buque insignia de la Armada Nazi, el acorazado Bismarck, en la voz de nuestro asistente. Ese barco, uno de los más famosos de la historia, por cierto. Así es, los tres barcos más famosos de la historia, según lo que yo sé, son, en primer lugar, el Titanic. Y en segundo lugar, las tres carabelas. En tercer lugar está el Bismarck. El Bismarck. Vamos a escuchar esta historia brevemente. Presten atención porque se trata del hundimiento de uno de los barcos más famosos de la historia. Que si no hubiese sido hundido en ese momento, hubiese bloqueado el tráfico marítimo entre los Estados Unidos e Inglaterra. Y posiblemente los resultados de la Segunda Guerra Mundial hubiesen sido muy distintos, con una Inglaterra ahorcada, asfixiada,
2: escarabajo,
1: sin el transporte mercante que la abastecía, ¿no? Pero ¿cómo fue el hundimiento del Bismarck? Vamos a escucharlo con la voz de nuestro asistente, por cierto.

0: 12, 34 minutos. 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
1: El hundimiento del acorazado alemán Bismarck en 1941. Una persecución implacable que movilizó a gran parte de la Marina Real Británica tras un inicio catastrófico para los aliados. 1. La batalla del Estrecho de Dinamarca, 24 de mayo de 1941. El Bismarck, comandado por el almirante Gunther Lugens y el capitán Ernst Lindemann, junto al crucero pesado Prince Eugen, intentaba irrumpir en el Atlántico para atacar las líneas de suministro aliadas. Los británicos los interceptaron en el Estrecho de Dinamarca, entre Islandia y Groenlandia. A las 5:52 de la mañana horas, el crucero de batalla HMS Hood y el nuevo acorazado HMS Prince of Wales abrieron fuego. Los británicos cometieron un error inicial de identificación, apuntando primero al Prince Eugen debido a la silueta similar. El fin del HMS Hood, a las 5:55 de la mañana, el Bismarck respondió. En su quinta salva, a una distancia de unos 16.500 metros, un proyectil de 38 centímetros penetró el débil blindaje horizontal del Hood, alcanzando los pañoles de munición de popa. Una explosión colosal partió al orgullo de la Marina Real en dos. Se hundió en menos de 3 minutos. De sus 1.418 tripulantes, solo sobrevivieron 3. El daño silencioso en el Bismarck. El Prince of Wales, operando con problemas mecánicos en sus torretas y tras recibir varios impactos, se retiró bajo una cortina de humo. Sin embargo, logró alcanzar al acorazado alemán con 3 proyectiles de 35.6 centímetros. Uno de ellos perforó la proa, inundando los compartimentos delanteros y contaminando 1.000 toneladas de combustible. Este impacto selló el destino estratégico del buque, obligándolo a cancelar la misión y poner rumbo a la Francia ocupada para reparaciones. 2. La persecución y el golpe de gracia, 24 al 26 de mayo. El primer ministro Winston Churchill emitió la orden perentoria, hundan al Bismarck. Toda la flota disponible en el Atlántico convergió sobre su posición. Tras perder el contacto de radar temporalmente debido a las maniobras evasivas de Lugens, un hidroavión Catalina localizó al gigante alemán el 26 de mayo por la mañana. Sin embargo, el Bismarck estaba demasiado cerca de la protección aérea y submarina en Francia. Los acorazados británicos en persecución no lograrían alcanzarlo antes de que llegara a puerto seguro. A las 8:47 de la noche del 26 de mayo, en medio de una tormenta violenta, 15 aviones torpederos Fairey Swordfish despegados desde el portaaviones HMS Ark Royal lanzaron un ataque desesperado. Consiguieron 2 impactos.
0: 37 minutos.
1: El cinturón de protección principal causando daños menores. El segundo impacto, sin embargo, dio de lleno en la popa. El torpedo destrozó el compartimento de los aparatos de gobierno y trabó ambos timones en un giro a babor de 12 grados. Los intentos de los buzos alemanes por desbloquearlos o volar un timón con explosivos fallaron debido al tremendo oleaje. El navío quedó navegando en un amplio círculo, directo hacia la flota británica que avanzaba desde el oeste. 3. La batalla final etapa por etapa, 27 de mayo de 1941. A la mañana siguiente, el Bismarck se encontraba rodeado por los acorazados HMS King George V y HMS Rodney, junto a los cruceros pesados Norfolk y Dorsetshire. El combate comenzó a las 8:47 de la mañana o horas a una distancia de 20.000 metros. El acorazado alemán, incapaz de maniobrar, cabeceaba pesadamente en el mar revuelto. Destrucción de los sistemas de control de tiro y mando. 8:53 de la mañana horas. La cofa de observación. Un proyectil del HMS Rodney impactó directamente en el trinquete, barriendo por completo la estación de control de tiro de la cofa. El director de tiro principal de proa y los telémetros principales quedaron destruidos instantáneamente, matando a los oficiales de control de fuego superiores. El buque perdió su ojo principal para dirigir las salvas traseras y delanteras. 9:02 de la mañana horas, el puente de mando. El HMS King George V y el Rodney concentraron su fuego en la superestructura delantera. Un proyectil de grueso calibre atravesó el puente de mando blindado secundario y la torre de conning delantera. Se cree que este impacto acabó con la vida del almirante Lugens, el capitán Lindemann y la totalidad del Estado Mayor de Mando, dejando al buque sin dirección centralizada. 9:12 de la mañana horas, la estación de tiro de popa. El último director de tiro operativo en la sección de popa, a cargo del oficial superviviente von Mühlenheim-Rickberg, recibió un impacto directo de un cañón de 20.3 centímetros del Norfolk, dejándolo ciego. A partir de ese momento, la artillería alemana sobreviviente tuvo que pasar a control local e independiente, disparando de forma totalmente descentralizada. El orden exacto de la neutralización de las torretas principales. Con el control de tiro centralizado totalmente destruido, las cuatro torretas gemelas de 38 centímetros, Anten, Bruno, Caesar y Dora, operaban de manera aislada usando sus propios telémetros ópticos. Fueron silenciadas una a una en el siguiente orden cronológico. Torreta Bruno, segunda a proa, fuera de combate a las 9:08 de la mañana. Un proyectil de 40.6 centímetros del HMS Rodney perforó la coraza de la torreta.
0: 40 minutos.
1: La detonación interna bloqueó los mecanismos de elevación y giro, provocando además un incendio masivo en la cámara de transferencia de municiones que obligó a inundar el pañol inferior para evitar una explosión catastrófica similar a la del Hull. Torreta Anten, primera a proa, fuera de combate a las 9:20 de la mañana. Dañada gravemente por esquirlas e impactos cercanos en la cubierta del castillo de proa, un proyectil directo inutilizó por completo sus mecanismos de retroceso de los cañones, dejándola permanentemente encasquillada y fuera de servicio. Torreta Caesar, primera a popa, fuera de combate a las 9:25 de la mañana. Tras disparar sus últimas salvas de forma local hacia el Rodney, recibió un impacto directo que penetró la protección del techo de la torreta, destruyendo los montacargas de pólvora y matando a la dotación interna del cañón izquierdo. El cañón derecho quedó inutilizado por avería mecánica interna poco después. Torreta Dora, segunda a popa, fuera de combate a las 9:31 de la mañana. Fue la última en silenciarse. Un proyectil errático o de grueso calibre estalló en su pozo o barbeta, trabando la torreta en su ángulo de giro y desalineando los sistemas ópticos locales. Para mediados de la batalla, toda la artillería principal y secundaria del Bismarck era ya chatarra retorcida. A las 9:40 de la mañana, el fuego del Bismarck había cesado por completo. El Rodney llegó a acercarse a una distancia casi a quemarropa de 2.500 metros, disparando ráfagas directas contra un casco que se negaba a estallar debido a su masivo cinturón protector.

0: Hacia las 10:35 de la mañana, la escora a babor llegó a un punto crítico de no retorno. El acorazado se dio la vuelta por completo, quedando la quilla expuesta hacia arriba durante unos breves instantes. La pérdida de las torretas al volcar. Al invertirse el casco, las masivas estructuras de las torretas Anton, Bruno, Caesar y Dora, que no estaban fijadas físicamente al barco, sino que se asentaban por pura gravedad en sus barbetas circulares, se deslizaron y cayeron al fondo del océano de forma independiente. Esto alivió sustancialmente el peso superior del navío. El descenso, tras perder las torretas, la popa se sumergió primero. El Bismarck se enderezó parcialmente bajo el
1: 11,
0: agua y comenzó su
1: 43
0: descenso de
1: minutos.
0: Casi 4.800 metros de profundidad. Durante la caída vertical, la presión hidráulica arrancó la sección de popa debilitada por el torpedo previo. El casco principal impactó contra la ladera de un volcán submarino extinto, deslizándose por el lodo antes de detenerse en su lecho de muerte definitivo. 5. La historia de los sobrevivientes. De una tripulación estimada de 2.221 hombres, cientos de marineros saltaron a las gélidas aguas del Atlántico Norte tras la orden de abandonar el barco. La gran mayoría se agolpaba en el casco antes de que éste diera la vuelta. El crucero británico HMS Dorsetshire y el destructor HMS Mary acudieron de inmediato a la zona del desastre para rescatar a los náufragos. Lograron subir a bordo a 111 supervivientes en total, 86 por parte del Dorsetshire y 25 por el Maori. Sin embargo, a las 11:40 de la mañana horas, el rescate se interrumpió de forma abrupta. El capitán del Dorsetshire recibió una alarma de avistamiento de un periscopio, sospechando la presencia inminente de un submarino alemán, U-Boot. Cumpliendo estrictas ordenanzas militares frente a la amenaza de torpedeamiento, los buques británicos se vieron obligados a cortar amarras y alejarse a toda velocidad, dejando atrás en el agua a cientos de marineros que clamaban por ayuda. Posteriormente, por la noche, el submarino alemán U-74 rescató a 3 supervivientes flotando en una balsa neumática y el barco meteorológico alemán Sachsenwald rescató a otros 2 a la mañana siguiente. El recuento final dejó solo 116 sobrevivientes de una de las tripulaciones más jóvenes y preparadas de la Armada Alemana de la época.

0: amigos oyentes, esas batallas navales en la Segunda Guerra Mundial sí eran definitivamente cosa seria. Hay que reconocerlo, para estar en ese tipo de conflictos hay que tener mucho valor. Muchas veces de ese que nos hace falta a nosotros los peruanos.
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0: Muchachos, el mejor futbolista de la historia fue Pelé. Para mí no. Para mí fue Maradona porque tenía mejor dribbling. O sea, Pelé jugó en un entorno futbolístico más simple, en el que no había mucho pressing. Ya cuando Maradona hizo el gol del siglo, el pressing era mucho más fuerte. La marca, pues, ¿no? Pero ¿por qué muchos se inclinan por Pelé, incluidos muchos limeños?
1: 11:46 minutos.
0: Pelé siempre tiraba hacia la derecha. Siempre ha sido pro imperialista. En cambio, Maradona era amigo de Fidel Castro, de Chávez. Se reconocía como de izquierda. Eso lo sepultó y... Y cuando adquirió el vicio allá en Italia, pues muchos se encargaron en burlarse de él, satanizarlo, hablar lo peor de él. Pero en técnica, en calidad, el mejor futbolista argentino y el mejor futbolista de la historia, creo que es Diego Armando Maradona, ¿no? A ver, ¿quién se puede bailar así a siete ingleses y meter un gol? Ni Pelé, pues, ni Pelé, ¿ya? A Pelé nunca lo criticaban porque Pelé era algo así como el actual Messi, ¿no? Estaba con el sistema. Ahora vamos con el gol del siglo de Maradona.
2: Marca, firme Cuchufo, saca la pelota Cuchufo, Cuchufo para Enrique. Enrique engancha, le va a tocar para Diego. Ahí la tiene Maradona, lo marcan dos, pisa la pelota Maradona. Arranca por la derecha el genio del fútbol mundial. Y deja el centro, le va a tocar para Borruchaga.
0: Así es, como lo dijo Víctor Hugo Morales, la jugada de todos los tiempos. Sí, pues, hasta ahora sigue siendo la jugada de todos los tiempos en el fútbol, ¿no? Y lo hizo un futbolista que ciertamente también se caracterizaba por hablar de la justicia social. Y eso lo metió en líos con los oficialistas, con los imperialistas, hasta con los de la FIFA, ¿no? Todos son hijos del imperio. Me dicen, ¿y quién es el emperador? ¿Será el presidente de los Estados Unidos? No, pues parece que el emperador es el conjunto de empresarios que lo controlan todo, incluso el gobierno norteamericano, ¿no? El emperador es el capitalismo, dice. Y quien choca 11, con el capitalismo
1: 49 minutos.
0: El emperador, también con el imperio, ¿no? Y muchos futbolistas pues, no tienen el valor de atreverse a hacer eso, ¿no? Pero sí, como los vanaglorian y los ensalzan, pero ninguno, para ser sincero, ni Pelé, que también era oficialista, por decirlo así, hizo la jugada que hizo Maradona, ¿ya? Muchos quieren ver a Pelé, pero Pelé jugaba en un entorno mucho más fácil, ya, digámoslo claramente. No es lo mismo el fútbol de los 70 o de los 60 que el fútbol de los 80, que era un fútbol más complicado, con más pressing, más marca. Si a Pelé lo hubiesen marcado más, seguro que no hubiese hecho tantos goles como los que hizo. Yo lo digo claramente. Sin ningún temor, ¿eh? Porque no ando repitiendo lo que escucho de los limeñitos. Para nada. Pregúntenle a los limeños. No todos, claro está, pero la mayoría de ellos al igual que han votado por Keiko, van a decirte que el mejor futbolista de la historia es Pelé.
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0: ¿Por qué lo dirán? Pues son cosas que se dan. También les pasamos el dato, los invitamos a visitar nuestra página en Facebook. Sí, si bien es cierto, todavía hay publicaciones solo en texto. Creo que son interesantes, ¿no? Buscan dentro de Facebook Radio Metropolitana Arequipa. Entren a la página. 710. Compartan, compartan, pónganle me gusta, pónganle seguir y compartan, ¿no? Alguien más aceptará la página. A veces las imágenes también importan mucho. Y ese es el problema. La gente no está acostumbrada a leer, más está acostumbrada a ver por segundos cualquier cosa y con eso están felices. Yo ya estoy estresado, sinceramente. Bueno, pero entre temas políticos, vamos a meter cultura general y algo de entretenimiento en el programa para hacer esto más light. A ver, sigamos con los, para distraernos un poquito, los relatos de los goles más espectaculares. Ese relato de Víctor Hugo Morales es uno de los mejores de la historia, ¿sabían ustedes? No es cualquier relato, es uno de los más emocionantes de la historia. Pero hay otros. A ver, ¿cuál es el mejor relator argentino? Como curiosidad, ya dejando un poco el aspecto político. Ah, miren, el mejor narrador argentino, según mi criterio, es este señor. A ver, escúchelo.
4: Viene Sánchez Capdevila, atención con Callejón por el otro lado, pero no pudo.
0: Partido Bolívar contra Lanús.
4: Ayala, Maxi Velázquez. González que flota, atención, pelota para Diego, allí está González, atención, González, Blanco, bien, ahí está, viene.
1: ¡Gol! 11, 52 minutos.
4: Junior Benítez, señores, a los 7 minutos del primer tiempo.
0: Él se llama Mariano Clos. Seguro lo han escuchado en Fox, ¿no? 11, es el mejor relator argentino.
5: 51 minutos.
0: El famoso Mariano Clos. Pero hay otro que para mí es el que narró el mejor. No el mejor gol de la historia en jugada, pero sí la mejor narración de un gol, para mí, en toda la historia. Incluso mejor que Víctor Hugo Morales. Y no es un argentino, bien que les he ofrecido a Mariano Clos, que es el mejor narrador argentino para muchos. Bien, hablando de los mundiales, no quiero hablar de mundiales, pero sí de los mejores relatores de historia para mí. El mejor gol relatado es el de Gonzalo Cobo, el boliviano. Gonzalo. Bueno, el nombre parece medio fichado, ¿no? ¿Se acuerdan lo que decían algunos? No, pero incluso yo conozco un gatito que tiene ese nombre. Es un gato simpaticón, es de los silvestres, un gatito blanco con negro. Dice que esos gatitos son muy cariñosos, ¿no? Ya, pero el relato que les voy a mostrar como curiosidad, ya para zafarnos un poco de esto de la política, nos la pasamos renegando, tenemos que darle solución al asunto. El distraerse un rato no quiere decir dejar la lucha, es como simplemente tomar un respiro para de nuevo ir al ataque. Pero a mí me emocionó, casi me vuelvo hincha del Bolívar de La Paz, a pesar de que yo simpatizo por el Die Strongest. Pero cómo los bolivianos se emocionaron, ¿no? Cuando el Bolívar llegó a las semifinales de Copa Libertadores. Escuchen este super relato, Para mí, el más emocionante que he escuchado de todos los que están.
4: La pelota la va recuperando, se viene Sánchez Capdevila, atención con Callejón por el otro lado.
0: No, este no es. Este, y narra parecido a Mariano Clos, el argentino,
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0: 55 minutos.
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2: Relator boliviano, excelente, ¿eh? Mucho mejor que los limeños, para ser sincero. Mucha más emoción, a su vez más naturalidad. Hasta le salen sus gallitos, ¿no? El tipo creo que estaba llorando en pleno relato. De verdad, emocionante, ¿eh? Si yo hubiese sido hincha de ese equipo, y aún no siéndolo, escucho el relato, me imagino y me emociono. Y es una emoción hasta las lágrimas. A los bolivianos, a diferencia de lo que puedan pensar muchos, sobre todo este Gonzalo Cobo, pues son excelentes relatores. De hecho, este relato a Cobo le valió un premio internacional, ¿eh? Como uno de los mejores relatos deportivos de la historia. Pero la parte más emocionante es la parte final, cuando ya dan el pitazo final. Y yo debo reconocer que los bolivianos trabajan mucho en producción radial, los operadores, por ejemplo, el sonidista está atento a la jugada, mientras va narrando Cobo, va poniendo música de suspenso. A ver, ustedes mismos gánense con este relato final del partido en el que el Bolívar de La Paz el año 2014 le ganó a Lanús y pasó a semifinales de Copa Libertadores. Para mí, sí, de todos los relatos que he visto en YouTube, hay varios buenos, ¿no? Pero este me parece el mejor, el más emocionante, incluso con el sonido directo de ambiente, ¿no? Del estadio, que es no un sonido artificial, sino es en sí el sonido de que se estaba dando en las tribunas. Por eso en dado momento el volumen de los gritos de la gente llegaba a tapar un poco el relato del narrador, ¿no?
0: Once, 58 minutos.

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así concluimos esta edición de Libre Expresión. Producción conjunta de Radio Metropolitana 710 AM y Radio Escarabajo 106.9 FM. Bajo la dirección del periodista Luis Tejada Toranzo, reafirmamos nuestra vocación de servicio, nuestra independencia editorial y la decisión firme de informar con equilibrio y responsabilidad. 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Nos reencontramos en la próxima edición. Muy buenos días.

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1: 12.
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2: 12. 7.

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0: Liga. 4 minutos.
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0: 1:25 minutos.
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1: Una 55 minutos. 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
1: 20.

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1: Tres, 13 minutos.

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2: 3:57 minutos.

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1: Cuatro, cinco minutos.
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bellas canciones que hoy estaremos haciendo que ustedes disfruten de estas canciones del ayer. 1980, Capitán Tenible empezaba esta cita importante. Hola, hola, soy Jaime Velázquez junto con Jenny Dicón en la sala de sonidos. Vamos a compartir con todos ustedes estas lindas canciones del ayer, todas con ese, con esa envoltura de canciones súper románticas. En 1980, estas son las canciones de un corte así tranquilo, relajador, todas con un sello de precisamente de calidad. Air Supply.

Rest of Love, allí estaba Air Supply para ustedes. Ustedes que se merecen lo mejor de este gran año 1980. Otra maravilla musical muy bien realizada por este gran artista inglés, Elton John.

0: Memoria retorna hacia el pasado y escuchan canciones que nacieron en esa época. Y aquellos que no, pues escuchen estas canciones, estos hits musicales que en esa época brillaron a plenitud. 1980, música en acción.
1: 4:21 minutos.

0: Quiero 25 minutos.
1: El día de hoy, acariciando tu corazón, ahí estaba Sting, Beba, Love You, Nena, te amo.

0: Lindas canciones que nos llevan a esa tranquilidad infinita. Ahí estaba Billy Preston y Sireta. Dos voces que se unen para esta canción.
1: 4, 29 minutos.
0: Muy bonita. With you, I'm born again. Lo disfrutamos junto a ustedes. Turno para Manhattan.

0: 4:33 minutos.
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0: De esta manera estamos aperturando ya la segunda parte. Primeramente estaba Commodore Steel, luego venía Terry Desario y con Casey. Unen sus voces para este excelente tema.
1: 4:41.
0: Continuamos hoy con las canciones que nacieron en 1980, todas ellas románticas. Doctor Who.

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bellas canciones que hoy estaremos haciendo que ustedes disfruten de estas canciones del ayer. 1980, Capitán Tenible empezaba esta cita importante. Hola, hola, soy Jaime Velázquez junto con Jenny Dicona en la sala de sonidos. Vamos a compartir con todos ustedes estas lindas canciones del ayer, todas con ese, con esa envoltura de canciones súper románticas. En 1980, estas son las canciones de un corte así tranquilo, relajador, todas con un sello de precisamente de calidad. Art Supply.

Let's Turn Love. Allí estaba Air Supply para ustedes. Ustedes que se merecen lo mejor de este gran año 1980. Otra maravilla musical muy bien realizada por este gran artista inglés, Elton John.

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2: 5 y 1 minuto.

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1: 5 minutos.

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El saludo también para los amigos de Chucarapi, de El Arenal, La Curva, La Pampilla, a los amigos de La Ensenada, El Boquerón, y a todos los agricultores que están escuchando Radio Escarabajo 106.9. Sigamos con...

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1: Hoy nuestro invitado es Nek. Nek, nombre artístico de Filippo Neviani, es un cantante, compositor y músico italiano nacido el 6 de enero de 1972 en Sassuolo. Es uno de los artistas italianos más reconocidos en el mercado latino gracias a sus interpretaciones en español e italiano. Inició su carrera musical a finales de los años 80, pero alcanzó fama internacional durante la década de 1990. Su mayor éxito llegó con la canción Laura no está, lanzada en 1997, que se convirtió en un fenómeno en varios países de habla hispana. Su estilo musical combina pop, rock y baladas románticas. A lo largo de su trayectoria ha vendido millones de discos y participado en varias ediciones del prestigioso Festival de Sanremo, uno de los eventos musicales más importantes de Italia. Con más de 3 décadas de carrera artística, Nek continúa grabando música y realizando giras internacionales, consolidándose como una de las voces italianas más exitosas y populares en América Latina y Europa. Escuchas las canciones Tu nombre y Laura no está.
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3: 5:37 minutos.

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Terminamos hoy este increíble viaje musical en las máquinas del tiempo. Gracias por acompañarnos en Radio Escarabajo 106.9 FM, donde los clásicos nunca pasan de moda. Nos encontramos en la próxima edición con más éxitos inolvidables y que siga sonando la mejor música.

0: El ángel del Señor anunció a María, y ella concibió por obra y gracia del Espíritu Santo. Dios te salve María, llena eres de gracia, el Señor es contigo. Bendita tú eres entre todas las mujeres, y bendito es el fruto de tu vientre Jesús. Santa María, Madre de Dios, ruega por nosotros, pecadores,
1: y un minuto,
0: hora de nuestra muerte. Amén. He aquí la esclava del Señor, hágase en mí según tu palabra. Dios te salve María, llena eres de gracia, el Señor es contigo. Bendita tú eres entre todas las mujeres, y bendito es el fruto de tu vientre Jesús. Santa María, Madre de Dios, ruega por nosotros, pecadores, ahora y en la hora de nuestra muerte. Amén. Y el Verbo de Dios se hizo carne, y habitó entre nosotros. Dios te salve María, llena eres de gracia, el Señor es contigo. Bendita tú eres entre todas las mujeres, y bendito es el fruto de tu vientre Jesús. Santa María, Madre de Dios, ruega por nosotros, pecadores, ahora y en la hora de nuestra muerte. Amén. Ruega por nosotros, Santa Madre de Dios, para que seamos dignos de alcanzar las promesas y gracias de nuestro Señor Jesucristo. Amén. Oremos. Infunde, Señor, tu gracia en nuestros corazones, te lo suplicamos, a fin de que, conociendo por el anuncio del ángel la encarnación de Jesucristo tu Hijo, por los méritos de su pasión y muerte en la cruz, lleguemos a la gloria de la resurrección. Por el mismo Cristo nuestro Señor. Amén. Gloria al Padre, y al Hijo, y al Espíritu Santo, como era en el principio, ahora y siempre, por los siglos de los siglos. Amén. Gloria al Padre, y al Hijo, y al Espíritu Santo, como era en el principio, ahora y siempre, por los siglos de los siglos. Amén. Gloria al Padre, y al Hijo, y al Espíritu Santo, como era en el principio, ahora y siempre, por los siglos de los siglos. Amén.
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0: Hola, ¿cómo están, amable audiencia? 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
1: Seis.
0: Del
1: cinco minutos.
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¿Y qué tal? ¿Cómo estás? ¿Cómo te sientes? ¿Feliz? Tú y yo siempre juntos, de corazón a corazón. ¿Nos escuchas? Nos alegra.

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2: 6:29 minutos.

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0: amigos, que la música siga siendo ese puente entre los recuerdos y el presente, porque todavía quedan muchas melodías por compartir en esta edición de Melodías
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Amable audiencia, queridos radioescuchas, ¿nos escuchan? Nos alegra. Qué gusto saber que nos acompañas en este encuentro con los clásicos del romanticismo musical. Continuamos con Canciones para ti.

0: Querida audiencia, ha sido un verdadero honor haberlos acompañado en esta cita cargada de memorias y emociones. 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Tú y yo siempre juntos, disfrutando de la dulce sensación de la música y lo gratificante de tu compañía. Nos hemos complacido en presentar Melodías
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0: 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Agradecemos profundamente su amable sintonía. Nos alegra mucho que nos escuchen. Amigos, será hasta nuestra próxima emisión con las melodías de tu preferencia. Hasta pronto.
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